0: escuchando a Dido, thank you. 7 minutos han pasado ya de las 9 de la noche y de esta manera te damos la bienvenida. Una nueva hora que abrimos para seguir disfrutando juntos la noche y vos. Compartimos la cena, una charla, lo que queda de tu trabajo o todo tu turno porque sos parte de los que trabajan en la noche. Y ahí vamos, juntos, como siempre. Cielo nublado en la ciudad de Córdoba, 20 grados, 2 décimas la temperatura, humedad 37%. Seguimos juntos en la noche y vos.
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Un recuerdo sin duda, Luis Alberto Spinetta, Seguir viviendo sin tu amor, 9:20 de la noche, y voy a saludar a la gente que está del otro lado con nosotros, y por supuesto que como estás en Mía, te acompañamos a donde quiera que estés, y si andás por Morrison, te cuento que podés sintonizarnos en vivo a través del 104.3, así que ya sabes, ahí en Morrison también estamos presentes a esta hora. Saludamos a la gente de Río Segundo, que va terminando junto a nosotros el día, y como estamos en todos lados también, bien, vamos a saludar a quien nos está escuchando a esta hora desde Río Cuarto. Soy Maite en Río Cuarto, escuchándolos como todos los días, por acá cocinando tarta de pollo y descansando después de un largo día, nos dice Maite. Y en Río Cuarto te cuento que a esta hora tienen 17 grados de temperatura y que además nos están escuchando a través del 105.1. 9:20 de la noche, te regalo un clásico, te regalo una historia, te regalo un momento especial. No Doubt, Don't Speak.

hacía falta escucharlos a ellos. Guns N' Roses, Don't Cry, no llores. 33 minutos ya de las 9 de la noche y en la ciudad de Córdoba el cielo permanece nublado, 20 grados, 2 décimas la temperatura, 37% la humedad y mañana en Córdoba nos espera una máxima de 33 grados. El verano que intenta demostrarnos todo lo que tiene preparado para cuando le toque, por ahora primavera. Mientras, seguimos acompañándote con la mejor música en la noche y vos, Julieta Venegas, me voy. ¿Por qué?

0: mucha más música para vos. Estás en Mía 104.1. La Oreja de Van Gogh, Rosas, 9:46. La temperatura en la ciudad de Córdoba, 20 grados, 2 décimas.
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0: A las 10 de la noche en punto. Estás escuchando un clásico también, ¿eh? Cat and Crow hacía I've Been in Love Before. Y así te damos la bienvenida a una nueva hora.
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0: 10 de la noche en punto. Suena Elvis Costello. She.

La radio de la música suena en tus canciones. Estás en Mía 104.1, Madonna Secret, 12 minutos de las 10 de la noche. Y así estamos abriendo esta nueva hora, mientras te cuento que mañana nos espera un día caluroso, 33 grados de máxima en Córdoba para el jueves. El viernes también va a continuar este tiempo caluroso con descenso de nubosidad. El viernes 31 grados, sábado 32 grados y domingo 30. Igualmente sábado y domingo se esperan lluvias porque el tiempo se va a presentar inestable, ¿eh? Y así parece que va a arrancar la próxima semana, al menos hasta el martes, con descenso de temperatura y con las lluvias que van a persistir. Suena Shakira, octavo día.

Nos vamos con Andrés Calamaro. Algún lugar encontraré hacia Villa General Belgrano. A quienes nos escuchan a través del 96.1. Ahí nos podés sintonizar en vivo. En Villa General Belgrano somos 96.1. Y también saludamos a quienes nos escuchan desde Altagracia. Un gran cariño para ustedes ahí en Altagracia. Y como estamos en todos lados, en esta noche de miércoles, también vamos a saludar a quienes están terminando su día junto a nosotros en Rafaela, escuchándonos a través del 106.7 con una temperatura en Rafaela de 14 grados. A las 10 de la noche, 26 minutos, seguimos juntos en Mía, la radio que tiene mucha más música para vos. Suena Tracy Chapman, Fast Car.

0: Todo el día mucha más música para vos. Seguimos juntos en Mía 104.1. Escuchabas a Taylor Swift, Antihero, la canción que te estábamos regalando a esta hora. Y seguimos disfrutando, seguimos acompañándote, regalándote buena música, regalándote historias, esas canciones que te acompañan a terminar el día. Hablan de vos y son las que suenan especialmente acá en tu radio. Y te cuento que a esta hora en la ciudad de Córdoba tenemos cielo nublado, 20 grados de temperatura, 41% la humedad, viento del noreste a 6 kilómetros en la hora. Nos vamos acercando lentamente al final de la hora y también al final del día, como siempre, juntos con la música de Mía 104.1 y nuestro especial de todos los días, La Noche y Vos.
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0: estamos escuchando a Miranda, No Lo Digas. 53 minutos ya de las 10 de la noche. Vamos terminando juntos el día. Le vamos poniendo la mejor música a tus canciones. Esas que te hacen disfrutar completamente desde que inician hasta que terminan y que siempre te llevan a algún lugar especial. 33 grados la máxima para mañana. Para vos que te levantás temprano, no te vayas tan abrigado, o al menos lleva algo. 20 grados la actual en la ciudad de Córdoba.
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0: escuchas a Elton John, Dua Lipa, Cool Herc. Así abrimos la última hora del día.
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Y de esta manera te damos la bienvenida a la última hora de este miércoles 23 de septiembre. Y como siempre lo hacemos, abrimos la hora con buena música, porque si hay música hay una historia, y la tuya suena acá en Mía 104.1, Roy Orbison, Un amor tan hermoso.

Te seguimos acompañando con la mejor música en la noche y vos, y queremos sentirte cerca con esa canción que forma parte de tu historia, así que mientras nos contás cuál es, nosotros te seguimos regalando buena música. Todo el día, mucha más música para vos. Estamos juntos en Mía 104.1, sonaba Luis Miguel, Usted.

Canciones para cada momento del día. Estás escuchando Mía 104.1, The Cars, You're the Girl. Y así estamos aproximándonos lentamente al final del miércoles, pero siempre lo hacemos con la música que te hace bien. Seguimos juntos en La Noche y Vos.

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En la radio la música suena en tus canciones en esta noche del miércoles. Diego Torres, La Última Noche. Seguimos juntos en Mía 104.1.

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0: 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Phil Collins, A Groovy Kind of Love, y así te decimos hasta mañana. ¿Cómo va a estar el tiempo el jueves? Nublado, templado a caluroso, y el pronóstico dice que vamos a tener una máxima de 33 grados. Vos prepárate. Junto a un gran equipo te acompañamos una vez más a terminar el día. Soy Vanessa Sosa, y así te decimos gracias.
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0: 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Phil Collins, A Groovy Kind of Love, y así te decimos hasta mañana. ¿Cómo va a estar el tiempo el jueves? Nublado, templado a caluroso, y el pronóstico dice que vamos a tener una máxima de 33 grados. Vos prepárate. Junto a un gran equipo te acompañamos una vez más a terminar el día. Soy Vanessa Sosa, y así te decimos gracias.

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Algunos minutos pasaron de las 4 de la madrugada y suena esta canción que parece escrita para vos, especialmente para vos. Y por eso te damos la bienvenida a la madrugada de Mía. Y mirá que esto recién empieza, ¿eh? Porque todavía nos queda mucho, mucho más. Hasta las 6 disfrutamos juntos en tu radio, Mía 104.1.

Seguimos transitando a las 4 de la mañana en Mía 104.1 y mientras vos elegís que ponerte pensando en todo eso que tenés que hacer hoy, tengo que ir a trabajar, a verme con los amigos, a entrenar, a donde vos vayas, nosotros vamos a seguir con mucha más música para vos en Mía 104.1.

Ahora ya sabes, si vos estás ahí, sintonizás 96.7 y estamos para vos. También a Gaby, que está prendida en el 100.1 por Tandil. Qué lindo Tandil, chicos. Muchos besos para ustedes. Ahora vamos a seguir juntos en Mía, en la radio que tiene más música para vos.

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Estás escuchando Mía 104.1. Muchos ya están trabajando a esta hora y no importa lo tranquila que esté la ciudad. Por acá estamos pasándola muy bien. ¿Seguimos? Quédate en Mía 104.1.

Hola amigos, bienvenidos una vez más a La Madrugada de Mía. Desde ahora y hasta las 6 de la mañana vamos a compartir música, historias y mucho más. Quédate en la radio de la música. Quédate en Mía 104.1.

Seguimos compartiendo la madrugada de Mía 104.1. El colectivo está ahí doblando en la esquina, trayendo los primeros pasajeros todos con cara de sueño. Y ahí vas vos con los auriculares puestos, poniéndole garra y escuchando estos clásicos que pasamos en Mía 104.1 para vos.

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Llegamos al final de esta madrugada en Mía 104.1 y solo queda decir gracias. Soy Meli Marcioni y quiero darles las gracias por estar ahí, por elegirnos para acompañarlos, por la mejor música. Ahora es tiempo de recibir a Alex, con Parece que fue ayer. ¿Ya está todo listo? Alex, perfecto, estamos bien y empezamos el día con todo. Nosotros nos volvemos a reencontrar muy pronto. Chau, chau, amigos. Seguimos con más en Mía 104.1.

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6:05. Hola, hola, hola. ¿Cómo andan? Bienvenidos, queridos amigos, amigas. Arrancamos juntos el penúltimo día de la semana. ¿Quién te ha visto y quién te ve? Jueves 24 de septiembre, ya como avanzó de rápido, me da la sensación esta semana. Es como que digo, qué lindo estar en jueves. Sí, mañana es viernes y acá estamos acompañándote como cada día. ¿Cómo anda este club de madrugadores y buena memoria? Bueno, espero que súper, pero súper bien. Buen día a los que se preparan el tecito, mate cocido hasta ahora y se sientan a disfrutarlo como se merecen, porque vos sabés que así arrancás el día como con otra onda, ¿no? Buen día a los que ya están ahí con el horno al palo, horneando y horneando, panaderías, amigas, buenos días. También para los que están trabajando en las cocinas ya a esta hora, porque son muchos los que empiezan a trabajar, no sé, haciendo viandas, preparando quizás las primeras cosas para lo que es un bar, un restaurante desde tempranito, porque abren temprano también. Bueno, buen día para todos, buen día para vos, que estabas medio apurado, saliste, viste que el viento que tenemos a esta hora te voló toda la ropa, así que no te queda otra que empezar a juntarla antes de salir, porque sabés que si no, hay que volver a lavar y vaya a saber si aparece algún calzoncillo bombacha en la casa del vecino. Pero qué viento, por favor, que tenemos. No sé ahí qué onda, cómo está tu barrio, donde estás a esta hora, nos podés ir contando, pero mientras tanto nosotros te contamos que según el Servicio Meteorológico Nacional, a esta hora tenemos 12 grados 2 décimos. Te digo que está bastante agradable la mañana. El cielo algo nublado, humedad 63%, vientos del sector sureste, dice, a 2 kilómetros por hora. Me da la sensación que está soplando un poquito más, porque se siente bastante más, ¿eh? Visibilidad a 10 kilómetros, así que para que lo tengan en cuenta entonces, tenemos una muy linda mañana. Con un abrigo así súper livianito, vas a poder estar muy bien, me parece, si tenés que salir a esta hora. ¿Qué se espera para hoy? Así rapidito te cuento. Calor en Córdoba, máxima de 31 grados, con el cielo ligeramente nublado. Sí, estamos en plena primavera, el sol va a salir aproximadamente a las 7:04 de la mañana, así que madrugadores, quiero fotos del amanecer, ya les aviso, con tiempo, ya lo saben entonces, porque me gusta recibir esas fotos. Y 6:08, hay que prepararse para lo que viene. ¿Qué es lo que viene? El primer superclásico de este día, y es realmente un temazo. Arrancamos con Tuti, vos acordate de anotarlo. Y esta canción nació por accidente para ser como un simple lado B. Sí, y terminó creando a una de las superbandas más grandes de la historia del rock, así como escuchás. Amigos, amigas, suena en Parece que fue ayer, Traveling Wilburys, con este temón, Tratar con cuidado, Handle with my care. Buenos días, buena música, estás en Miami.

0: Anotaste la canción Traveling Wilburys con Handle With Care. Sí, así como escuchás, Tratar con Cuidado. Y realmente una gran canción para empezar a disfrutar de este día. Ahora, amigos, es momento de buscar las primeras noticias de este jueves 24 de septiembre.
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0: Javier Milei en la ONU criticó al organismo, defendió a Israel y le pidió al Reino Unido retomar el diálogo. El presidente se refirió al reclamo por la soberanía de las Islas Malvinas y le solicitó al Reino Unido reanudar las negociaciones para encontrar una solución pacífica. Los salarios registrados acumulan una pérdida del 7,9% desde que gobierna Javier Milei. El dato fue relevado por el Centro de Economía Política Argentina. La caída más pronunciada se produce en los sueldos de la Administración Pública Nacional. Argentina sub-19 le ganó a Perú y va por la medalla dorada en los Juegos Sudamericanos. El equipo dirigido por Diego Placente resolvió un desarrollo favorable mediante la anotación agónica de Santiago Espíndola, el juvenil de River Plate, sobre el cierre del partido. 6 de la mañana, 12 minutos. A esta hora la temperatura en Córdoba es de 12 grados, 2 décimos. El cielo está algo nublado. ¿Qué se espera para hoy? Ascenso de la temperatura, calor. En Córdoba, una máxima de 31 grados. Quédate ahí que ya venimos con más noticias en Mía 104.1.
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0: Con 12 grados, 2 décimos a esta hora en Córdoba, vos estás escuchando Mía 104.1. 6 de la mañana, 13 minutos. Y te decimos buen día con el Abel Pintos, Tanto Amor.

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Sonando Serú Girán con Seminar, parece que fue ayer. ¿Y vos te acordás dónde estabas la primera vez que escuchaste este temazo? No sé, en la radio del auto, en lo de alguien, un domingo cualquiera con la familia. Bueno, para muchos este tema es parte de la historia personal, no solo de la música argentina. Por eso hoy es nuestro documento nacional de identidad que acabas de disfrutar en Mía 104.1. 12 grados 2 décimos la temperatura en Córdoba. ¿Qué se espera para hoy? Cielo ligeramente nublado y una máxima de 31 grados. ¿Cómo terminamos la semana? Mañana viernes con mínima de 15, máxima 29, con el cielo parcialmente nublado. Sábado mínima 15, máxima 28. Lindo fin de semana, ¿eh? Cielo ligeramente nublado. Y el domingo mínima 17, máxima 27, con el cielo mayormente nublado. El lunes también máximas de 27, pero quizás algo de lluvias durante todo el día. Sam Smith, Alicia Keys son los que dicen presente en esta mañana con I'm Not The Only One. Buenos días, amigos, vamos, que arrancó este jueves.

0: Son las 6 de la mañana con 29 minutos en todo el país. Eros Ramazzotti, la Aurora. Del otro lado estás vos y de esta la música que te acompaña todo el día. Estás en Mía 104.1. Sí, amigos, 12 grados, 2 décimos la temperatura a esta hora. Está agradable y el jueves arrancó y así tempranito. Me gusta porque ya empezamos a recibir los buenos días, los primeros de esta mañana. Buen día, Clara, que está estudiando desde Tempranuli. Mate y Mía, dice, somos su compañía. ¿Qué estudias, amiga? Bueno, éxitos en ese estudio. Voy a meterle ahí horas silla. Buen día para Aldo, que maneja el taxi a esta hora. Y sí, dice, madrugar tiene eso. Todo está tranqui, chicos, así que salgan ahora, claro. Bueno, madrugar tiene cosas lindas también, ¿no? Por ejemplo, vas viendo cómo amanece, vas viendo cómo la ciudad de a poquito se va despertando, ¿no? Sobre todo me imagino aquellos amigos y amigas que están al volante, de pronto pasan por la misma calle capaz que 2 o 3 veces y ven cómo con el correr de las horas va tomando mucho más movimiento. Es que madrugar tiene lo suyo y entre esas cosas es que sos parte de este club de madrugadores y buena memoria desde las 6. Buen día, mi compañía siempre amanece, nos dice Moni de Juniors y nos manda una foto con un amanecer. Tío Moni, mira, digno de fotografía esa imagen que nos mandaste, ¿eh? Muchísimas gracias por compartirlo y van apareciendo los primeros buenos días, falta el tuyo. A esta hora es momento de hacer una pausa en la música para buscar más noticias.
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0: Oficializaron el aumento del 1,66% para jubilaciones, pensiones y asignaciones. La ANSES fijó los nuevos valores del sistema previsional siguiendo el cálculo de la inflación. El haber mínimo quedó establecido en 435.748 pesos. Argentina firmó un acuerdo con Estados Unidos por 7.000 millones de dólares para infraestructura. El proyecto Corredor Andes Atlántico prevé conectar las zonas mineras y Vaca Muerta con el Atlántico hacia el 2027. Franco Colapinto inicia su actividad en el peligroso circuito de Bakú con las dos primeras prácticas del Gran Premio de Azerbaiyán de Fórmula 1. El corredor argentino de 23 años sale a la pista para los 2 entrenamientos iniciales. La carrera será el sábado a las 8 de la mañana, hora argentina. 6 de la mañana, 31 minutos, 12 grados, 2 décimos. Es la temperatura actual. ¿Qué se espera para hoy? Tiempo bueno, cielo parcialmente nublado y calor. Una máxima de 31 grados, así que a tenerlo en cuenta, sobre todo para aquellos que estén por salir de casa. Quédate ahí que ya venimos con más noticias en Mía 104.1.
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0: Y a esta hora, amigos, es momento de otro súper clásico. Y es un temón que ganó el premio Oscar a la mejor canción original allá en 1986. Acordate de anotarlo. Lionel Richie con Say You, Say Me. Buenos días. Buena música. 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

0: Son las 6 de la mañana, 40 minutos. Estás escuchando Mía 104.1, sonando la gran Rosario. ¿Cómo quieres que te quiera? Ay, pero yo sí te tengo aquí a vos, sí, madrugador, madrugadora, estás del otro lado, vas diciendo buen día, vas mandando tu M señal y en un ratito nada más te voy a estar leyendo. Pero ahora vamos a las calles para contarte si vos tenés que salir de casa, que viene bastante tranqui el tránsito, ¿eh? Circunvalación con tránsito fluido. Lo que era ayer Monseñor Pablo Cabrera con demoras todo el día, bueno, a esta hora está con el tránsito fluido. Empieza a haber movimientos, lógicamente, pero no hay demoras. Lo que es zona de Plaza España también está con el tránsito fluido. Sabatini presenta el tránsito fluido a esta hora. Hay trabajos en Vélez Sarsfield ingresando a la ciudad. Y por ahora no hay demoras, pero seguramente con el correr de las horas va a empezar a estar un poco más demorado el tránsito en Córdoba. Amigos, se espera para hoy una máxima de 31 grados.
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1: 6:42, avanzando de a poco este jueves 24 de septiembre y nosotros seguimos más juntos que nunca. 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

0: 8 minutos nos separan de las 7 de la mañana. Bon Jovi, It's My Life. Qué temazo, gran versión que se lanzó 3 años después del lanzamiento de la versión original. Obviamente, la original fue en el 2000, esta en el 2003. Y vos te lo imaginás a él gritando, ¿no? El bozarrón, porque cuando uno se sabe las originales, las versiones también están ahí cantando las. Buen día, hola Rita, ¿cómo estás? Espero que muy bien. Apenas abro los ojos, escucho Radio Mía, nos decía por acá. A ver, Sandra, te mandamos un saludo muy grande. ¿Quién más? Hola.
1: Hola Mía, buen día. Me gustaría escuchar la canción Qué Bonito de Rosario también. Escuchar recién una de Rosario, pero me gustaría escuchar Qué Bonito. Tuve una semana difícil, dura, pero ya va terminando. Les deseo un lindo día y que todos tengamos salud y felicidad.
0: Gracias, May, querida, y ojalá que se termine rápido esta semana y vas a ver que van a venir cosas mucho, pero mucho mejores. 6:53 y en este momento vamos a activar el momento karaoke acá en Parece que fue ayer, porque realmente es un temón que vas a cantar. ¿Está lista esa garganta? Sí, la vas a cantar, no sé, ahí en el bondi, en la sala de espera, en la calle a esta hora. Llega él, Ricardo Montaner, Me Va a Extrañar. ¿Cantamos?

Gran canción, Shakira, Moscas en la casa, amanece en Córdoba, el sol está entre nosotros y nosotros le vamos a mandar un beso muy grande a La Cumbre, que ahí nos escuchan a través del 97.1, todos nuestros amigos que forman parte de este club de madrugadores y buena memoria que están en La Cumbre, nos escuchan desde el 97.1. 12 grados a esta hora en La Cumbre, se esperan 28 para hoy con el cielo ligeramente nublado, así que van a tener buen tiempo también. Hola Ale, que está en Santa Rosa de Calamuchita con un rico capuchino, pero qué delicia. Buen día para nuestros amigos de Río Cuarto también, que están allá escuchándonos en el 105.1, así que vos ya sabés, si sos de Río Cuarto, si tenés que ir a laburar allá, escuchás Mía en el 105.1. Buen día. Buen día. Llegamos a las 7 de la mañana, 2 minutos. Y sí, avanza este día y estamos más juntos que nunca. Y obviamente que seguimos acompañándote en esta mañana que para muchos ya empezó hace rato y andan a full. Otros por ahí, en cambio, arrancando un poco más tranqui. Son lindas las mañanas en las que uno no arranca tan a las corridas, ¿no? Porque de pronto es como que el cortisol está tranquilo, si no arrancás como que ya estresado. Buen día para vos, que mientras estás lavándote la cara vas planeando los próximos pasos, porque también hay que ahorrar un poco de tiempo. Entonces quizás estás pensando que ponerte, escuchaste recién la temperatura, que ahora mismo te la vamos a actualizar, y decís, bueno, ok, voy a ir por esta camisa que es manga larga y no requiere abrigo, con este pantalón, porque bueno, esto es una cosa, salvo que tengas uniforme, que para mí yo siempre sostengo que es un golazo, porque no tenés que estar pensando realmente qué ponerte, es como listo, va uniforme. Bueno, si no tenés, capaz que estás en esa entonces, pensando cuál va a ser el outfit de hoy. Calorcito se espera, 12 grados 6 décimos a esta hora, cielo algo nublado, humedad 60%, vientos del sector este a 4 kilómetros por hora, con el sol radiante, la temperatura va a subir y que te subir a 31 grados, así que sí, ya sabes cuál es el outfit, definitivamente. Y último empujón antes del viernes, amigos. Si vos estás acá puntual, como siempre, en el Club de Madrugadores y buena memoria de Mía 104.1. Y atenti, ¿por qué? 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Bueno, solo tenés que anotar los superclásicos, tener los anotados de esta semana y seguir anotando los de hoy. 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Y hablando de superclásicos, también sabes que es momento de disfrutar del de las 7, el que abre esta nueva hora acá en Parece que fue ayer. Y es un temazo este superclásico, amigos. Ahí en donde estés, no importa lo que estés haciendo, esta canción la sabes o la sabes. Anotala. Barry White va a sonar con Eres la primera, la última, mi todo. Buenos días, buena música. 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

0: Y que viene a arrancar este jueves con este temazo de Barry White. Anótalo, eres la primera, la última, mi todo. You are the first, the last, my everything. Suena acá en Parece que fue ayer. Necesitamos por ahí, viste, estas canciones que te contagian de buena energía para decir, bueno, listo, chau fiaca, es momento de arrancar. A las 7 de la mañana con 7 minutos te informamos con las noticias más importantes de este jueves 24 de septiembre.
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0: El Senado va a sesionar hoy jueves y el oficialismo pretende que se apruebe la reforma del Banco Central. La Cámara Alta también va a debatir la modificación de las zonas frías, medida que afecta a Córdoba directamente. Javier Milei en la ONU criticó al organismo, defendió a Israel y le pidió a Reino Unido retomar el diálogo. El presidente se refirió al reclamo por la soberanía de las Islas Malvinas y le solicitó al Reino Unido reanudar las negociaciones para encontrar una solución pacífica. Argentina suma 209 medallas en los Juegos Sudamericanos Santa Fe 2026. La delegación albiceleste obtuvo 6 medallas de oro, 8 de plata y 11 de bronce en el día de ayer. Son las 7 de la mañana con 8 minutos. A esta hora, amigos, la temperatura es de... A ver, lo tenemos actualizado. Según el Servicio Meteorológico Nacional, obviamente 12 grados 2 décimos. El cielo algo nublado. ¿Qué se espera para hoy? Cálido, cielo parcialmente nublado, viento leve del norte, ascenso de temperatura y una máxima de 31 grados. Quédate ahí que ya venimos con más noticias en Mía 104.1.
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0: Estirate, dale, ahí en donde estés, saca esa fiaca, déjala de lado porque este día ya arrancó. Y nosotros te ayudamos con grandes canciones, porque sí, la música no para. Estás escuchando Mía 104.1, 31 grados en la máxima para hoy. Ricky Martin, Bombón de Azúcar.

Gracias, Juan Luis Guerra, haciendo Cuando me enamoro, y vos lo escuchás acá en Mía 104.1. Amigos, en las calles a esta hora continúan los trabajos en Colón y General Paz, por lo que hay demoras en el sector, así que tenerlo en cuenta. Ingresás a la ciudad por Armada Argentina, bueno, presenta demoras a esta hora. Sabatini, cargada y con demoras también. Venís por Alem, viene con el tránsito fluido, al igual que Juan B. Justo. Empieza a cargarse de a poco Monseñor Pablo Cabrera, la zona de la Mujer Urbana presenta también algo de demoras. Ingresás a la ciudad por Avenida Ejército Argentino, también el tránsito está fluido en este jueves, que de a poquito va tomando forma, y nosotros nos seguimos diciendo buen día. Hola, Marco de Pilar, nos escucha todo el día en el auto, todas las mañanas nos cuenta él que lleva a su hija Cande al colegio, ahí de Río Segundo a Pilar, y le dedicaba un tema para despertarla, así que esta canción es para Cande, claro que sí, un clasicazo, Los Enanitos Verdes, igual que ayer, y seguramente Cande ahí vas al cole, y capaz que sea un día bastante parecido al de ayer, pero nosotros vamos a hacer que por lo menos arranque distinto, que lo disfruten.

0: fanática, yo con orgullo lo cuento porque eran todo lo que estaba bien, realmente. Hablamos de los Backstreet Boys, que atenti, porque estarán presentándose en el Gran Premio de Las Vegas de la Fórmula 1. Sí, van a ser como el show principal, están dando shows, ellos volvieron. Y bueno, van a estar ahí junto con la Pinto, colapa con los Backstreet, a mí sí me gusta. Hoy en Parece Que Fue Ayer reivindicamos a este bandón que marcó a toda una generación y seguramente te marcó a vos también. Amaba a Nick, nos dice por acá nuestra querida amiga Dani. Sí, Nick el rubio, lo tenía en fotos. A mí el que más me gustaba era, que no me voy a acordar ahora el nombre, pero el morocho con ojos azules. Bueno, viste que están todos lindos igual también, ¿no? Hola chicos de Radio Mía, aquí por desayunar con un budín de banana con glaseado de limón. Son la mejor compañía para arrancar el día, pero Gustavo, por favor, qué rico. Brian, ¿no era? Nos dice Dani, sí, puede ser que sea Brian el morocho de ojos azules. Pero así pasaban los Backstreet Boys.
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11: A las 7 de la mañana con 32 minutos es momento de informarnos con las principales noticias a esta hora.
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11: El INDEC dará a conocer hoy el dato de pobreza del primer semestre del 2026. La publicación, que se conocerá esta tarde, mide la evolución de los ingresos de los hogares en relación con el costo de vida. El registro civil se va a trasladar al edificio del Correo Argentino. A esto lo informaron desde el gobierno de Córdoba. Argentina sub-19 le ganó a Perú y va por la medalla dorada en los Juegos Sudamericanos. El equipo dirigido por Diego Placente le ganó 1-0. 7 de la mañana, 33 minutos, 12 grados 2 décimos. La temperatura actual en Córdoba, el cielo ligeramente nublado. Se espera para hoy un día de calor con una máxima de 31 grados. Quédate ahí que ya venimos con más noticias en Mía 104.1.
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11: Y a esta hora, amigos, es momento de otro súper clásico y venimos escuchando temazos tras temazos y este, sin dudas, es uno de esos. Esos temas que son todo lo que está bien, claro, el súper clásico es un himno al optimismo, a no dejarse ganar por las preocupaciones, y esa es la propuesta para hoy. Él la escribió y la cantó sin instrumentos, solo con su voz, y se convirtió en un clasicazo. Anótala, Bobby McFerrin, con Don't Worry, Be Happy. Buenos días, buena música. 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

0: Los Cafres, si el amor se cae, 7:45, 12.6 grados es la temperatura actual en Córdoba. Por acá le mandamos un beso muy, pero muy grande a nuestro amigo Jorge. Ahí está, dice, saludos a mis hijos Trinidad, Amparo y Santos. En Tras la Sierra, desde allá nos escuchan, pero qué hermoso. Desde Argüello Norte, Laura, te mandamos un beso, amiga, gracias por estar ahí. Andrés, en Cofico, escuchándonos desde Alta Córdoba. Está Lili, a esta hora, limpiando un poco su casa antes de salir a laburar. Ya laburando, Guille, arriba el taxi, te mandamos un beso muy grande. ¿Vos, desde dónde nos escuchás a esta hora? ¿Qué estás haciendo? Vamos arriba a este club de madrugadores y buena memoria. ¿Qué onda? ¿Qué onda? ¿Qué onda? Queremos saber de ustedes, así que vayan contándonos en qué andan, cómo los trata este 24 de septiembre. Mientras tanto, te cuento que la calle te va a tratar un poco complicada, porque hay demoras a esta hora. Ingresando a la ciudad por Vélez Arfield, hay bastante demoras antes de llegar a Cruz Roja Argentina. Cruz Roja Argentina, a esta hora, cargada por tramos con demoras, ¿eh? Así que ténganlo en cuenta. Valparaíso presenta tránsito fluido, Richeri está un poco con demoras, lo que es Sabatini, bajada Pucará, presenta mucha demora, zona de Plaza España cargadísima a esta hora y con demoras, al igual que General Paz y después Vélez Arfield, bueno, está con mucha demora. La zona de Cañada cargada y con demoras también, Avenida Colón con mucha demora, la mano que va al centro desde Pedro de Goyena. Sí, amigos, se levantó la ciudad y se nota en las calles.
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0: 10 minutos nos separan de las 8 de la mañana, 12.6 grados la temperatura actual, y vas caminando camino al laburo y te das cuenta cómo ya empieza a florecer todo, ¿no? Todo empieza a tener un poquito más de color y eso te marca que la primavera está entre nosotros. 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

Temazo, Elton John, Dua Lipa, Cold Heart, sonando cuando un minuto nada más nos separa de las 8 de la mañana, no, cuando son las 8 de la mañana, o'clock, en punto. Y rápidamente le mandamos un beso muy grande a todos los que nos escuchan desde Winca Renancó a través del 100.7. Son un montón los socios de este club de madrugadores y buena memoria que nos escuchan desde Winca Renancó en el 100.7. En Embalse está Coti. Saludos, hermosa. Ella nos escucha a través del 96.1, como todos los que están en Embalse hasta ahora. Sintoniza Mía en vivo en el 96.1. Y un beso muy, pero muy grande a nuestros amigos y nuestras amigas que están desde Cosquín prendidos. Aparece que fue ayer. Nosotros, amigos, empezamos una nueva hora. Y a las 8 o'clock, con esta alarma y todo, te decimos buen día vos, dormilón, que todavía estás ahí haciendo fiaca, que todavía tenés la almohada marcada en la cara, que estás meta a refregar ojos y no pasa nada, ¿viste? Vos decís, ¿qué más tengo que hacer para despertar? Bueno, acá te prendes a Parece que fue ayer y vas a ver cómo te vas a despertar de la mejor manera. Jueves 24 de septiembre, ¿cuántos temazos que nos quedan por compartir con este club de madrugadores y buena memoria, que no deja canción sin escuchar? Me gusta. A ver, 13 grados 5 décimos la temperatura a esta hora. ¿Qué se espera para hoy? Jueves caluroso para Córdoba, cielo despejado y una máxima de 32 grados, así que ya salí con manga corta. Levante la mano quien está de manga corta a esta hora. No creo que haya mucho con corto, short, pollera, algo así, pero quizás sí. Pero manga corta, mira, me la juego. Me la juego que vos, David, tenés manga corta. Vos, Ceci, andás de manga corta a esta hora. Quizás con una camisita, no lo sé. Buen día para vos, que tenés franco hoy, pero te olvidaste de apagar la alarma. Así que estás madrugando como si trabajaras, pero no trabajás. ¿Y sabés qué es lo lindo? Que de pronto, no sé, tipo 10, media, 11, decís, che, tengo fiaca, tengo sueño. Te tiras un rato. Después te dormís una siesta. Y así, así se disfruta este franco. Buen día para todos. Esto es Parece que fue ayer. Y estamos listos para disfrutar de los últimos 60 minutos llenos de clasicazos. Y hablando de clasicazos, llega el superclásico de esta hora. Tenés que anotarlo, por favor, que mañana es la gran chance de llevarse 300.000 pesos de supermercado Tadicor. Y es el tema que estabas esperando. Viajamos en el tiempo con este temazo perfecto para que arranques bien, pero bien arriba. Amigos, suena Roxette con The Big L. Buenos días, buena música. 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

0: Qué gran clásico disfrutamos en esta mañana. Es un temón, la verdad. Roxette, The Big L. Suena, forma parte, en verdad, de uno de los discos, creo yo, de los 90, uno de los mejores que tiene Roxette, You're Right, por lo menos para mí, amigos. 8 de la mañana, 6 minutos. Es momento de buscar las noticias más importantes a esta hora.
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0: El gobierno firmó un acuerdo con Estados Unidos sobre infraestructura, energía y minerales críticos por al menos 7 mil millones de dólares. Se trata del lanzamiento del corredor Andes Atlántico, que busca conectar el noroeste argentino y Vaca Muerta con los puertos del Atlántico. El INDEC dará a conocer hoy el dato de pobreza del primer semestre del 2026. La publicación, que se va a conocer esta tarde, mide la evolución de los ingresos de los hogares en relación con el costo de vida. Los analistas anticipan un deterioro respecto de los últimos meses del año pasado y la sitúan en torno al 30%. Franco Colapinto terminó 18 en la práctica libre 1. El piloto argentino afronta una nueva fecha de la Fórmula 1 en un circuito que ya conoce y donde consiguió sus primeros puntos en categoría 2024. La carrera será el sábado a las 8 de la mañana. 8 de la mañana, 7 minutos, 13 grados 5 décimos a esta hora en Córdoba. ¿Qué se espera para hoy? Cielo algo parcialmente nublado, caluroso, viento leve del norte, ascenso de temperatura y una máxima de 32 grados. Quédate ahí que ya venimos con más noticias en Mía 104.1.
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0: Y a las 8 de la mañana con 8 minutos llegan ellos. Sí, vos lo vas a escuchar acá en Parece que fue ayer. 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Y ahora suenan en Parece que fue ayer con No ha parado de llover.

0: Ahí está, 8 de la mañana, 18 minutos, los piojos, ando ganas, llora, llora, suenen, parece que fue ayer. 13 grados 5 décimos la temperatura en Córdoba. Buen día, hermosa música, nos dice Eloy. Gracias, Eloy, por estar del otro lado. Camino al médico. Desde Barrio Argüello nos escucha María Pía. Te mandamos un beso muy grande. Nos escucha desde el trabajo nuestro amigo Jeremías. Saludos, amigo. Gracias por estar ahí. Las calles en Córdoba a esta hora vienen bastante cargadas. Mira, zona de la mujer urbana viene con demoras. Hablamos de Rafael Núñez. Monseñor Pablo Cabrera está cargado en ambas manos y con demoras en la mano que va hacia el centro de Córdoba. Venís por Diagonal Ica, Alem, Diagonal Ica, tránsito fluido, ¿eh? Así que puede llegar a ser una buena opción. Lo que es Sabatini ingresando a Ilia viene bastante demorado. Vélez Arfield con demoras. Continúan los trabajos en General Paz y Colón. Así que bueno, las calles en Córdoba están siendo esta semana, te digo, que bastante complicadas. Cargaditas, así que a tomárselo con mucha, pero mucha calma. 8 de la mañana, 19 minutos. Buen día, Kevin, ¿cómo estás?
1: Buen día, querida Alexis. Sabés que se nota que estamos empezando a entrar en el fin de año. El tránsito lo hace notar. Pero yo estoy contento porque te venía escuchando que va a ser un día caluroso. Y me puso de buen humor eso, me motivó a arrancar este jueves.
0: ¿Viste? Es que cuando uno sabe que ya salir de casa sin frío hace que uno salga predispuesto de otra manera. Dice, de pronto, hoy el jueves es mío. Y estamos, como decíamos, 24 de septiembre, 32 grados. La máxima pronosticada para el día de hoy. Y hoy, 24 de septiembre, ¿sabes qué?
1: ¿Qué?
0: Es el día del colectivero. Así que le mandamos un beso muy grande a todos los que están a esta hora laburando, que nos eligen cada mañana y llevan ahí Mía en cada uno de sus viajes, ¿viste? Que le hacen escuchar Mía a todos los pasajeros que están ahí, que se bancan también cada cara, que mamita Mía. Así que feliz día a todos los colectiveros, todas feliz las colectiveras que están ahí siempre.
1: Qué lindo
0: siempre
1: que
0: firmes.
1: Sonar en todos los bondis y qué lindo es que nos escriban, ¿eh? Siempre nos llega un mensaje de colectiveros, así que muy feliz día para todos ellos.
0: Así que vos sabés, usuario de colectivo, te subís y decís feliz día hoy. Por favor, te lo pido. Decís
1: mínimo
0: hola,
1: ponerle
0: feliz
1: una sonrisa,
0: día.
1: Mínimo cambiar la cara, que a la mañana puede ser complicado, pero tratar de sacar una sonrisa al chofer que está todos los días ahí laburando.
0: Así es. Y quiero que charlemos con este club de madrugadores y buena memoria a colación de este día de los viajes que por alguna razón te quedaron guardados para siempre. ¿Viste ese viaje en bondi que todavía te acordás? No sé, porque puede haber pasado algo insólito, porque conociste a alguien, porque terminaste en cualquier lado o porque quizás te salvó de llegar tarde. ¿Viste ese viaje en bondi que quedó para siempre? Yo me acuerdo, 16 años, fui sola a Brasil, o sea, no es que me fui sola en bondi a Brasil, allá me esperaba la familia de una amiga y mi amiga, pero bueno, ellos iban en auto, eran muchos, entonces fue como te invitamos, pero vas a tener que venir en bondi. Mi viejo me dijeron, allá va mi hija. Entonces hablaron con el chofer, porque en ese momento se hacía mucho igual. Se hablaba con el chofer y como que te decían, che, mira, esta nena viaja sola, mírámela. ¿Viste? Porque
1: cuidala,
0: era Brasil,
1: claro,
0: un día de viaje.
1: Los ojos.
0: ¿Entendés? Era como,
1: ¿a qué parte de Brasil? ¿Al sur?
0: Sí, al sur, a Bombiñas era.
1: Bombiñas, claro.
0: Y allá me iban a buscar a la terminal. Un día de viaje. Sí, viaje son. Pero bueno, imagínate, para mí era como la gloria. Y a la vuelta, me acuerdo patente, conocí un chico. Yo estaba sentada al lado de una pareja como de abuelos, para mí eran en ese momento, que me cuidaban, charlábamos, la verdad que un amor. Y venía un chico que charlaba ahí, miradita más, miradita viene, y bueno, nada. Después me terminé juntando acá en Córdoba, viste, las cosas de la vida.
1: Ah, mirá, nació el amor en el bondi.
0: Nació el amor en el bondi. Poco fugaz, pero no importa, nació.
1: Bueno, pero
0: estuvo
1: se
0: fue
1: cruzaban,
0: divertido,
1: menos,
0: que fue como, che, te conocí en el bondi que viajé sola. Era como toda una primera experiencia muy loco.
1: No, claro, y un montón de horas. Si no te pones a charlar ahí, te aburrís. En un momento tenés que ponerte a charlar, porque si no se hace largo.
0: Tal cual.
1: Yo tengo en mi corazón a la línea 14, que tomaba todos los días cuando iba a la secundaria. Sobre todo me acuerdo el primer viaje que hice que me acompañó mi vieja, porque yo era chico, segundo año de la secundaria. Y el primero fui con ella como para no perderme. Yo, ¿qué habré tenido? No sé, 14, 13 años, sí, más o menos.
0: Sí, secundaria, apenas arrancás con 12 aprox, así que sí, debes andar.
1: Sí, no, pero ya era segundo, tercer año, por ahí, no me acuerdo exactamente, pero era toda una experiencia, primero viajar solo, ¿no? Bueno, como vos decís, ya despegarte de tus padres y decir, bueno, acá me tengo que arreglar, estoy solo en el mundo, en la calle, así que ahora no tengo más que quejarme con mi vieja, che, me pasó esto, ¿no? Ahora, ahora listo, y me bajaba siempre en la última parada, me pasó más de una vez de quedarme dormido, que me despierte el chofer, sí, me pasaba eso, pues arrancaba muy temprano, y siempre viajaba con un con un compañero de la secundaria que se bajaba donde yo. Así que siempre ahí viajábamos juntos.
0: Sí, es que los primeros viajes en bondi tuve una experiencia. Además, viste, no te movías de al lado del chofer porque estaba un poco de miedo. Yo los primeros viajes que hice ya de chica, 11 años, de Villa Allende a Unquillo, en sí, 10 más o menos, cuando iba a entrenar, son 10 minutos en bondi. O sea, realmente era un perno para mi vieja llevarme a organizar todos los pies. Entonces fue como, bueno.
1: Claro.
0: En ese momento me tomaba la quebrada. O sea, estoy hablando ya de hace mucho tiempo atrás. La quebrada. Y me dejaba en un quillo, pero iba paradita, viste, al lado del chofer. El chofer miraba como diciendo. Y era como, me da miedo. Onda,
1: no soy
0: pasarme.
1: Tu papá, te decía, ¿no?
0: No, me da miedo pasarme, viste, estar ahí como atenta. Ya después uno le agarra la onda y el bondi es todo lo que está bien. Me acuerdo también los primeros viajes de Villa Allende al centro de Córdoba, que era toda una novedad. Un peso con 35 salía el pasaje.
1: Es verdad, sí, con las moneditas que ponen, sacabas el papelito. Yo tenía, mira, un frasquito donde tengo la colección, lo tengo a día de hoy, de todos los tickets que de ese momento. No sé para qué lo guardaba, pero lo coleccionaba.
0: Si te tocaba Capicúa, un golazo. Amigos, hablemos de ese viaje en bondi que todavía te acordás. 351-222-1041.
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0: -32 grados en la máxima pronosticada para el día de hoy. Llega Charly García, la ruta del Tente en pie.

0: La Oreja de Van Gogh sonando con 20 de enero acá en Mía 104.1. 13 grados 5 décimos la temperatura actual en Córdoba. Y estamos hablando por el día del colectivero, ese viaje que quedó para siempre, viste, ahí en tu memoria. Ese viaje en bondi que decís, uy, este viaje no me lo olvido nunca más. Mira, Laura, dice, una vez me quedé dormida y terminé en la punta del recorrido. Cuando me desperté no reconocí absolutamente nada. Le pregunté al chofer dónde estaba y me dijo, señora, acá termina, como diciendo, ¿dónde está?
1: Oh, se durmió re profundo. Pobre, claro, es de las mías, Laura. Pero claro, hasta el punto de no reconocer dónde estabas no me pasó. Fede que dice, el que me marcó fue el primer viaje que hice solo. Tenía 13 años, me bajé dos paradas antes por miedo a pasarme y terminé caminando como 20 cuadras. Claro, es el miedo de pasarte, de no encontrarte. Cual.
0: Por acá Guada dice, yo conocí a mi marido arriba de un colectivo. No había asientos, me dejó el suyo y empezamos a hablar. Ya pasaron 12 años y seguimos juntos. Háblame de viajes que te marcaron para siempre. Guada y su marido que se conocieron arriba de un bondi. De eso queremos hablar, amigos y amigas, en este 24 de septiembre. Esos viajes en bondi que te marcaron para siempre.
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0: Y a las 8 de la mañana con 33 minutos, hay momento de otro súper clásico en este jueves y uno de los mejores temas de rock, sí, seguramente. Sí, esta banda que mañana está cumpliendo 50 años. Hablamos nada más y nada menos que de U2. Es el súper clásico a esta hora y vos anótalo. One. Suena acá en Parece que fue ayer. 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

0: 8:45, 13.5 grados la temperatura en Córdoba, cielo parcialmente nublado, y vos estás escuchando Mía 104.1, sonando Jason Mraz, I'm Yours. Y en el día del colectivero, esos viajes en bondi que no te olvidás más. ¿Quién está por acá? Hola.
1: Hola, chicos, buen día. Acá Rilu de Manantiales.
0: Hola.
1: Yo, un gran viaje en colectivo que nunca voy a olvidar fue volviendo de laburar a las 11 de la noche, iba de Capital a La Plata en un bondi explotado de gente y el chofer me vio la cara de destrozada y me dijo, ¿te querés sentar acá atrás en el escaloncito? Y la única condición que me puso fue cebarle mate. Me acuerdo que tomaba mate con café. A partir de ahí, todas las noches me guardaba el escalón y la condición era que le volviera cebando mate de Capital a La
2: Plata. Amigo bárbaro.
1: Un genio. Néstor, al día de hoy, y te hablo que pasaron unos 20 años, al día de hoy me sigo escribiendo con Néstor para los cumpleaños, partidos de fútbol peleándonos y todo. Feliz día a todos los colectiveros.
0: Qué hermoso, qué grande ahí el colectivo. Y sí, está bien, se hacen compañía, le se va a mate, me parece estupendo.
2: Se hace un vínculo al punto casi de ser familia, pero me mata que hasta el día de hoy se sigan escribiendo por los cumpleaños. ¿Hasta dónde llegó el vínculo?
0: Es que por ahí hay choferes que no los cambian tantos de las líneas y siempre hacen el mismo recorrido. Entonces, y si vos te vas a trabajar todos los días a la misma hora, es un momento en que ya te conoces en el día a día.
2: Sí,
0: a mí me pasaba
2: obvio.
0: Mucho el Inter Córdoba cuando entraba como al barrio, porque ahora ya no entra más, pero en su momento entraba lo que era como la vuelta al golf que daba. Había uno que siempre frenaba en la esquina de casa y yo por ahí, nada, me dormía o lo que fuera, estaba apurada y yo veía que siempre estaba frenado, pasaba la misma hora. Y si no me veía, como que me esperaba dos minutitos.
2: Claro.
0: Si me veía ahí, iba como rápido a la y te agarré, ¿entendés? Como ya te haces parte del día a día.
2: Buena onda porque también están los que no paran, pero bueno, hoy no nos vamos a acordar de ellos, nos vamos a acordar de los buenos. Flor que nos dice, de Villa Allende, yo me tomaba el TAMS en su momento, el T o el T1, que pasaba por Avenida Boderó, hoy sería el 18. Bueno, es el T, me iba al colegio, que quedaba cerca, pero eran cuadras largas. Un día a la vuelta para volver a casa me dormí y terminé en Saldán. Manda ahí carita riendo, mansa caminata me tuve que hacer y me asusté, tenía 12 años. Ah, re chica, 12 años.
0: Pero es Saldá, lejazos, claro, es que después capaz que la distancia no es tanto, pero en ese momento.
2: Sí,
0: ay,
2: está sola,
0: ¿viste?,
2: en el mundo ahí.
0: Sí, tal cual. Sabri dice, una vez iba tardísimo a una entrevista de trabajo y el chofer me esperó en la parada porque me vio corriendo. Llegué justo a tiempo y conseguí el trabajo. Ese bondi fue mi amuleto. Dice Sabri, claro, de ahí es más, ¿sabés qué? Te tomás el bondi siempre.
2: Sí, también están ese los bondis que nos traen suerte, es verdad. Mariano dice, adolescente me tomaba dos colectivos para ir a la casa de mis amigos. Una vez nos quedamos dormidos los cuatro y terminamos en la punta de la ciudad. Me mata, los cuatro dormidos al mismo tiempo, estaban matadísimos, me imagino.
0: Y bueno, andás a ver de dónde venían. Amigos, claro. Ese viaje en colectivo, ese viaje en bondi que te marcó, que no te vas a olvidar jamás. Contanos cuál es.
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4: A las 8 de la mañana con 51 minutos en la ciudad está en movimiento y junto a Montironi te contamos el estado del tránsito. A esta hora continúan las demoras en Avenida Colón desde Arturo Orgaz, la mano que va hacia el centro está con demoras. General Paz desde Santa Rosa hasta 27 de abril presenta bastante demoras. Lo que es Sarmiento, Humberto I a la altura del mercado también está cargada y con demoras. Costanera Norte con demoras desde Gaspar de Zúñiga, Acevedo hasta el puente Eliseo Cantón. Después el tránsito está cargado, pero fluye con normalidad. Monseñor Pablo Cabrera con demoras ingresando a Castro Barros y Castro Barros a esta hora presenta bastante demora. Alem tiene algo de demoras a la altura de Capdevila, así que a circular con cuidado también. Ingresas a la ciudad por el Arco de Córdoba, bueno, viene con el tránsito, te digo que bastante fluido. Vélez Arfield está cargada ahí la Rotonda de las Flores, así que también a tenerlo en cuenta. 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
4: Siete minutos nos separan de las 9 de la mañana. 32 grados es la máxima pronosticada para el día de hoy. Ese viaje en colectivo que no te olvidas más. Mira, Clau dice, iba en un colectivo desde Justiniano Pose a Belleville y venía el bondi de Monteguay con los vidrios del frente rotos. Nos dijo que un camión pasó y las piedras que largó los rompió. Así que íbamos sentados con los pelos al viento y los pasajeros en broma le decían, apaga el aire que está fresco. Bueno, ese viaje quedó para siempre marcado ahí.
7: Claro, qué desgracia, justo con el vidrio roto. Mirá la de Lore, está tremenda. Una vez de adolescente me hice la chupina del cole. Fuimos al centro con los compañeros y en el colectivo, ¿quién estaba? Mi mamá, dijo. Che, pero qué mala suerte encontrarte a tu mamá justo que te capaba el cole, verla ahí.
4: No te lo olvidas más ese viaje, sí. La verdad. Así que bueno, bien. A ver, por último, y gracias a todos por estar ahí. Mariano dice, ya lo leímos, que de adolescentes tomaba dos colectivos. Ahí está, Mariano, gracias entonces por estar ahí. Y a todos los que forman parte de este club de madrugadores y buena memoria. Y atenti con esto, venía Fuerza Aérea muy cargada y con demoras importantes por trabajos de construcción en la ruta, nos dice nuestra amiga Silvia, así que gracias, Sil, por el dato. 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

0: 9:01, los abuelos de la nada, así es el calor que vamos a tener hoy, 32, la máxima pronosticada para este jueves, así que sí, va a ser un calorón, te digo, 12 grados, a ver, no, pará, vamos a actualizar, 13 grados 5, no, 15 grados, ahí está, me fui pasando de hora, chicos, 15 grados, la temperatura a esta hora en Córdoba. ¿Qué se espera para mañana viernes? ¿Cómo vamos a terminar la semana? Bueno, con calorcito, sí, llegó la primavera y se siente. Mañana mínima 15, máxima 29, con el cielo parcialmente nublado. El fin de semana, sábado, domingo, vamos a tener mínimas que van a rondar entre los 15 y 17 grados y máximas que van a llegar hasta los 28. Nosotros nos vamos. Con Parece que fue ayer, nos reencontramos mañana a las 6 de la mañana. Ahora se quedan con Kevin y la mañana de Mía. Chau, chau.
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2: Mía. 9:02, jueves entre nosotros, 24 de septiembre. Buen día para todo el mundo, buen día para los que vienen desde temprano, buen día para los que recién acaban de sumarse. Nos decía Alex recién, un jueves más de verano que de primavera. Esto es así, pasamos del invierno al verano de un día para el otro prácticamente. Máxima de 32 grados en este momento, 15 grados la temperatura, así que está para salir frescos hoy. Hoy hay que salir, no sé si con bermuda, porque ya es mucho salir con bermuda en esta época del año, pero sí con remera de manga corta. Te digo, a mí por lo menos me suele dar más frío en la pierna que en los brazos, no sé a vos. Che, ¿cuántos madrugadores que vienen escuchando desde temprano, que son parte del club de madrugadores y buena memoria de Parece que fue ayer? Otros que recién acaban de despertarse, que ponen el despertador a las 9 y no entienden mucho dónde están, con una fiaca tremenda, de aquellas, haciéndole frente a la fiaca sobre todo. Quiero hacer una especie de censo en esta mañana, un censo de horarios en los que nos despertamos, ¿les parece? Hay gente que arranca el día a las 6, otros a las 7, otros a las 9, otros que ni arrancaron, que están durmiendo y ni se enteraron de lo que estoy diciendo. Y seguramente más de uno siente que se está levantando demasiado temprano. Yo hoy a las 7 ya estaba arriba, es mi horario. Así que quiero que nos cuenten al 351-222-1041. ¿A qué hora se levantan? Vamos a hacer un censo, a ver cuál es el horario que tiene más personas. Vos nos vas contando en este momento que tenemos un montonazo de cosas para compartir. 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Empezamos con Ricky Martin, ¿te parece? Y este temazo, Bombón de Azúcar.

canta Calamaro. Esto es Loco a las 9 y 12 minutos de este jueves. Del otro lado estás vos y de este lado la música que te acompaña todo el día. Estás en Mía 104.1. Qué lindo jueves, ¿eh? 15 grados la temperatura. No empezamos con 7, con 6 como los días anteriores, ¿no? Ya la cosa cambia. Y la máxima de 32 grados, caluroso este jueves. A salir frescos de casa. Estamos haciendo un censo, a ver a qué hora se despiertan ustedes, cuál es el horario que más personas tiene. Lucas nos dice 6:30. Nuestra amiga Andre, mi día comienza a las 5 a.m, soy mamá de dos nenas chiquitas. Silvia de Venado Tuerto se levanta a las 6:30. Y también Daniela se levanta a las 6 porque suena el despertador de su marido. Así que por ahora tenemos 4 personas que se levantan a las 5, 2 personas a las 6 y yo me siento un vago, chico, despertándome a las 7. Soy el único por ahora. Nos van contando 351-222-1041. ¿A qué hora se despiertan? A ver, estamos haciendo un censo. 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

0: 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Erasure con Sometimes, gran banda británica, con el Britpop. Eurodance, también conocido este género. 20 minutos pasan de las 9 de la mañana, 15 grados la temperatura, máxima de 32 grados, si escuchaste bien, 32 grados, en pleno comienzo de primavera. Lo bueno que vamos a tener mucho sol, así que a resguardarse, amigos, de este sol caluroso por la tarde. Y les seguimos preguntando a ustedes a qué hora se levantan. Carlos, 5 y 20. Fabiana, 3 y 20, porque entro al trabajo a las 4. Uf, 3 y 20, qué duro, Marcela, yo soy un poco vaga, me levanto a las 8 y pongo la pava para el mate, Chris. Así que por ahora que va ganando es las 5 de la mañana con 6 personas, le sigue las 6 de la mañana con 5 y después repartido entre las 3, 4, 7, 8 con una persona cada uno.
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7: 9 de la mañana, 24 minutos, este jueves vamos, recta final de la semana, quedan 2 días y volvemos al fin, pasa volando. 15 grados la temperatura, máxima de 32, atención al calor y, bueno, se siguen sumando un montonazo, estamos haciendo este censo de a qué hora se levantan, un beso grande para Moni que dice, a las 6 de la mañana, trabajo en un hospital, te cuento, soy de Frías, Santiago del Estero, hoy mi ciudad cumple 152 años, che, feliz cumpleaños para Frías, Santiago del Estero, gracias por ser mi lugar de trabajo, la mejor compañía, buena vida para todos, y nos manda bien una foto desde su lugar en el hospital. Bueno, datos a tener en cuenta, amigos, siguen los cortes en General Paz, en gran parte de la calle, por trabajos nocturnos de repavimentación en el centro, esto es por la visita del Papa León XIV el 10 de noviembre, así que la ciudad se está poniendo a punto. Los trabajos se extienden toda la semana, así que recuerden, General Paz está complicado por los trabajos de repavimentación. Además, hasta la 1 de la tarde, hay corte de luz programado en barrio Villa Los Llanos. 9 de la mañana, 25 minutos. 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

0: 10 minutos para llegar a las 10 de la mañana. Seguimos acá en la radio de la música, donde suenan tus canciones, Mía 104.1, con esta mañana hermosa. 15 grados la temperatura, mucho sol. ¿Y cuántos mensajes, amigos, por el censo de horarios en los que se despiertan que estamos haciendo? Mira, va ganando las 5 de la mañana con 8 personas. Después sigue las 6 de la mañana con 7 personas. Las 4 de la mañana con 4 personas, mirá, justamente. Y las 7 con 3 personas. Así que ganadora, las 5 de la mañana, todos los que se despiertan a las 5, bueno, sepan que hay mucha gente que se levanta a esa misma hora, no están solos. Y si se levanta más tarde, en cualquier horario, la radio va a estar siempre presente. Ponen el 104.1 y nosotros los acompañamos con lindas canciones. Máxima de 32 parados para hoy. Mucho calor para este jueves, para este 24 de septiembre que estamos recorriendo juntos.
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22: La ciudad está en movimiento a esta hora y junto a Montironi te contamos el estado del tránsito. Tenemos complicaciones en la zona de Alberdi, en Colón y Santa Fe te iba a decir a esta hora. También en zona norte viene complicada la Castro Barros a la altura de Famatina, a paso lento Costanera Norte a la altura de Puente Antártida y también de Puente Centenario, y a paso muy muy lento la Lugones en la zona de Plaza España, y así también la Chacabuco. Vélez Arfiel viene complicada llegando a Boulevard San Juan, ¿eh? Así que atención a estos datos. 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

0: After Time, Sam Smith reversionando el temazo de Cyndi Lauper en vivo desde los estudios Abbey Road, los míticos estudios de los Beatles. Para comenzar juntos las 10 de la mañana. 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
0: 10 de la mañana, un minuto. Buen día para todo el mundo. Para el turno de las 10. Los que recién acaban de sumarse, que sabemos que se despiertan temprano, pero recién ahora están poniendo la radio. Hay muchos que se levantan a las 5. Recién lo veíamos con los mensajes de ustedes. Otros a las 7. Diferentes horarios. Así que no importa qué hora te levantes. Lo importante es que estés acá y que nos estemos haciendo compañía mutuamente. Nosotros a vos, vos a nosotros, con cada una de estas canciones que tenemos por delante. Hasta la 1 de la tarde. Esto recién empieza. Prácticamente en este jueves caluroso, más de verano que de primavera, máxima de 32 grados nos esperan, ¿eh? Así que a salir bien livianos de casa, frescos, sin campera hoy, porque tenemos 15 grados en este momento. Un buzo yo creo que está bien, ya campero me parece una exageración, ¿no? A esta altura del año. No sé, tal vez vos sos un poco más friolento y la llevás por las dudas. Decís, a ver si paso frío, pero escúchame, con 32 grados, ¿cómo vas a pasar frío? Por favor. Che, un abrazo grande para el Chueco que nos dice, yo me levanto a las 4:20, soy chofer de colectivo. Y aprovechamos para saludar nuevamente a todos los colectiveros en su día. Hoy es el día del colectivero, así que muy, pero muy feliz día a todos los colectiveros que siempre nos escuchan, que están de acá para allá, escuchando todas estas canciones con los pasajeros, que suben y ahí recibiéndolos con sus buenos días. Hoy saluden de buena manera a los choferes, por favor, póngale onda. Si no tienen un buen día, bueno, por lo menos alguna sonrisa, algún gesto, algún comentario, un feliz día, que les vas a alegrar la mañana por completo, estoy seguro. Seguimos con Camilo y Eva Luna, con la pareja que hicieron esta canción para recibir a su primera hija, Índigo. Buen día para todos.

0: Verdad para mí, esto parece Los Fabulosos Cadillacs. Siguiendo la luna, vamos siguiendo el sol hoy en esta, en este jueves caluroso, 17 grados a esta hora. Todo el día mucha más música para vos. Estás en Mía 104.1. Acá estamos, empezando a despedir de a poco la semana, sí. Digo de a poco porque uno va a pensar que es viernes, viste que a veces se nos confunde los días. 10 minutos pasan de las 10 de la mañana. Nos vas contando, ¿en qué andás vos? ¿Cómo viene esta mañana de jueves? Un abrazo grande para Rafa, que se suma desde Alta Gracia como todas las mañanas.
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10 de la mañana, 18 minutos. Las canciones de siempre suenan en la radio de la música. Estás escuchando Mía 104.1. El vozarrón de Barry White. Vos sabés que según un estudio está catalogada como una de las voces más sexys del mundo. You are the first, the last, my everything. Clasicazo que te acompaña en esta mañana con 17 grados, con una máxima de 32 grados para hoy, amigos. Así que llegó la primavera con todo. Empieza a sentirse recién ahora. Bueno, ayer también tuvimos un lindo día, sí. La cosa va cambiando, por suerte, y el año va avanzando. Llega Drake.

0: Buen día, Chayanne. Un siglo sin ti. Temazo con todas las letras, sea a las 10 y 26. ¿Cómo la estás cantando,
1: Si te he fallado, te pido perdón.
0: Aparte nos la sabemos todas, viste que son de esas canciones que te las sabes de principio a fin, de pe a pa. Linda energía para esta mañana cálida en la ciudad, 17 grados. Todo el día tus canciones suenan acá en Mía 104.1. Bueno, ¿te acordás que ayer anunciaron los feriados para el 9 y el 10 de noviembre? El fin de semana extra algo por la visita del Papa León XIV a la Argentina, a la ciudad de Córdoba. Y la provincia se sigue preparando para la visita del pontífice. Se esperan 750.000 personas en Fadea. Va a haber dos espacios de atención sanitaria, baños que van a empezar a armarse el 1 de octubre. Y en cuanto a los traslados, hay estacionamiento para 8.000 vehículos y 5.000 colectivos. Además, los que quieran asistir a la misa deberán inscribirse previamente. Esta tarea va a estar a cargo del Arzobispado de Córdoba.
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0: 10:30 de la mañana de este jueves, recta final de la semana, a esta hora con 17 grados, con una máxima de 32 para hoy. 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

0: 12 minutos para llegar a las 11 de la mañana. Clásicos que son parte de tu historia, los escuchás en Mega 104.1. Miguel Mateo Sass, es tan fácil romper un corazón. O sea que esta, la melodía de esta canción me hace recordar mucho a la de...
1: ¿A cuál?
0: Rod Stewart, some guys have all the luck. Muy parecida, ¿no? Recién no, me acabo tengo. De dar cuenta. La tenés, ¿no?
1: No.
0: ¿Qué te digo?
1: Perdón, pero...
0: Some guys have all the luck.
1: Ahí está.
0: Puede ser. Le choreó ahí Miguel Mateo, me parece. Le dijo, che, Rod, préstame la canción que te la cambio un poquito. O parece, no sé, por lo menos a mí me parece. No sé,
1: te
0: ustedes
1: llevó a esa canción. Viste que por ahí pasa que escuchás canciones y te llevan automáticamente a otra y decís, pero pará, si es
0: sí,
1: igual.
0: Sí, si tiene la misma vibra.
1: Claro.
0: Es verdad.
1: Pero hay coincidencias de la vida. No pensemos más.
0: 17 grados la temperatura en este jueves calurosazo, con 32 grados por la tarde. Empezó el verano, la primavera, pero se nos adelantó el verano, por lo menos hoy. Ya mañana la cosa cambia. Y quiero hablar, Alex, de algo que me parece muy importante, porque viste que hay reglas que nadie escribió, no están en ningún manual, en ninguna ley, pero de alguna manera todos aprendemos. No sé, si alguien que está bajando del ascensor, primero lo dejás salir, un poco de cordialidad, de respeto diario. Si alguien te presta algo, lo devolvés. No, a menos con las lapiceras. No, mentira, las lapiceras se devuelven.
1: Todo se devuelve, tupper, todo, por favor.
0: Se devuelve todo, sí, por favor. Me pasa mucho con mi abuela, que me da alguna comida y después me llama, che, el tupper. Si estás haciendo una fila, no te colás. ¿Viste? Hay algunas reglas que se impusieron habitualmente.
1: De la vida de acá, de la vida diaria, sí, de la convivencia. Hay un montón más que para cada uno, viste, son obvias, pero capaz nunca nadie las dijo en voz alta.
0: Sí, sí, hay un montón.
1: Nunca nadie dijo que si de pronto, no sé, viene alguien caminando y vos estás por entrar, abrís la puerta, le dejás pasar y después vas vos.
0: Sí, o que cuando vas por la calle te tires del lado derecho porque la otra persona va de lo izquierdo, que anticipes la maniobra para no chocarse de frente. Viste que a veces hay malos entendidos, te terminás chocando con la persona que viene del otro lado.
1: Y que te esquivas así, como para allá, para acá, para allá.
0: Oh,
1: para acá.
0: Vos, Pueden ser reglas de convivencia, pueden ser de amigos, pueden ser de pareja, del trabajo, de la calle, en todos lados hay reglas que se van instalando de la vida cotidiana. Así que queremos saber cuál es esa regla que cuando alguien no la cumple pensás, ¿en serio? ¿Tengo que explicarte esto? Dale, no da que te explique esto. Si los dos nos entendemos. Cuando te presto plata me la devolvés también.
1: Claro.
0: ¿Cuál es esa regla no escrita para vos que todo el mundo debería conocer? 351-222-1041. Vos pensate alguna, Alex, y después me la decís.
1: Vale.
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12: 5 minutos para llegar a las 11 de la mañana. Mucho movimiento en este jueves y junto a Montironi te contamos el estado del tránsito. Toda la zona de Plaza España viene complicada a esta hora. Boulevard Chacabuco, también Lugones y Ambrosio Olmos. En cuanto a Vélez Arfiel, está complicada llegando a Pueyrredón, también a la altura de Boulevard San Juan, muy pero muy lenta. Y Avenida Maipú y Emilio Olmos, también complicada. Recuerden que Nicolás Avellaneda y Humberto Primo también está con demoras y en General Paz, obstruido medio carril por trabajos de repavimentación que siguen durante toda la madrugada, pero está la maquinaria ahí en la calle. 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

0: Vamos acercándonos a las 11 de la mañana de este jueves, amigos, con la voz de Adele, Easy on Me. Espero que te sea un poquito más fácil, que te sea un poco más easy este jueves. Se viene un poco complicado las corridas. Venimos hablando, amigos, de esas reglas que todos damos por sentado, que no están escritas en ningún lugar y que nos ayudan a la convivencia. Buen día.
1: Hola, sí. También cuando te prestan el auto, por lo menos por un gesto de cordialidad, o lo lleva al lavado, le echa combustible, ¿no?
0: Claro, por lo menos devolverlo con la misma cantidad de combustible que te dieron, más o menos a ojo, ¿no? Devolver el tanque vacío, pues si no.
2: Pero por ahí un par de cuadritas te prestaron el auto, fuiste y capaz no es necesario. Bueno, claro,
0: ahí no, ahí está bien.
2: Obviamente, si es un viaje y bueno, sí, obvio.
0: Hay una consideración.
2: Yo la regla, ¿sabes cuál pienso? La de la convivencia. ¿Cuál? Si vos estás con mate, vayas a donde vayas y de pronto te pones a charlar con alguien que conozcas o sí se ofrece. ¿Te ubicás? Yo estoy en la plaza, sí, por ejemplo. Sí, sí. Llevo a mis hijos a la plaza y de pronto veo que mi hijo está jugando con otra nena u otro nene de ahí, cruzás mirada con la mamá o el papá y yo estoy con el mate y ¿querés un mate? Sí o sí.
0: Sabés que yo ese es algo que perdí un poco con la pandemia, de tomar el mate yo solo. Perdí un poco esa costumbre de compartirla, pero tengo que acostumbrarme más a darlo. Porque tal vez el otro ve como una falta de respeto, como, che, este no me quiere convidar el mate, dale, qué ortiva que es.
2: Pero aparte el mate es eso, ¿no? El mate como que se comparte, no importa con quién. Entonces como que sí o sí, va.
0: Es compañerismo. Por acá nuestra amiga, bueno, no nos pone el nombre, que estábamos hablando de dejar pasar a alguien por el lado derecho. Según ella, dice que la Carta Orgánica Municipal establece que la circulación de personas caminando y frente a otra persona, en sentido contrario, debemos circular pasar por la derecha. Ella dice eso. Sé que en cuanto a los autos está establecido. No sabía que en cuanto a las personas también. Mira, no, nos dice ella esa regla.
2: Capaz que en el código de convivencia que tenemos acá en Córdoba está. Claro, yo no sabía esa regla, por ejemplo, ¿ves? Esa me la tendría que haber dicho. Martina dice, si alguien te está contando algo, no mires el celular. Para mí es una regla básica de respeto.
0: Totalmente.
2: Es verdad, ¿viste? No está escrito en ningún lado, pero es como, che, ¿me estás prestando atención o no?
0: Y además al horario de la comida también. Dejá el teléfono porque la otra persona cocinó para vos 2 horas y vos estás con el teléfono, por lo menos un poquito de respeto. Sabés que sí, tenemos que sumarla a esa regla. Bueno, reglas que tienen ustedes que no están escritas en ningún lugar, que tienen sus propias reglas. ¿Cuáles son? 351-222-1041, esa regla que todos tenemos que conocer.
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0: Bueno, empezamos las 11 de la mañana de este jueves, jueves 24 de septiembre, última semana del mes. Ya el miércoles que viene estamos empezando octubre, así que este 2026 va avanzando, como que no quiere la cosa. ¿Se está pasando rápido septiembre o me parece a mí? Tal vez esto del calorcito, ya los días lindos, hacen que sea un poco más disfrutable, ¿o no? 17 grados, la temperatura, va a ser un jueves caluroso, hoy sí caluroso, con 32 grados, 32 ya pleno verano, así que a salir bien fresco de casa si todavía no salieron, a llevarse la manga corta debajo, sin abrigo hoy, porque va a estar pesadito sobre todo a la tarde. Lo bueno es que no se esperan lluvias, va a ser un jueves de mucho sol en la ciudad de Córdoba. Así que muy bienvenidos a todos a las 11 de la mañana, los que recién acaban de sumarse. Acá tenemos mucho más todavía hasta la 1 de la tarde y grandes canciones como esta de Diego Torres, Sé que ya no volverás.

0: Pase el temblor a las 11 de la mañana, 10 minutos. Las canciones de siempre suenan en la radio de la música. Esta es el Mega 104.1. 17 grados, dos décimas la temperatura. Reglas que no están escritas en ningún lado, pero que vos las aplicás. Sí, nos dice. La regla que tenemos en casa es saludar con un beso. Ya sea que lleguemos o nos vayamos, siempre. Parece bien, ¿eh? Un beso no es lo mismo que pico. ¿Viste? ¿Te acordás que en su momento había una publicidad que decía el pico saludo? Me parece que la marca de chupetines. Es un montón. 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

0: Luciano Pereyra, David Bisbal, dos de los grandes exponentes de la música latinoamericana. Te sigo amando a las 11 y 23. Luciano Pereyra, que cumplió años el lunes. 45 años, Luciano Pereyra, un pibe.
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4: Pasan 26 minutos de las 11 de la mañana, la ciudad está en movimiento en este jueves, sí, junto a Montironi te contamos el estado del tránsito, sobre todo el centro viene complicado, avenida General Paz, llegando a Colón. Recuerden, amigos, que ahí en General Paz está obstruido medio carril por los trabajos de repavimentación que son durante la madrugada, pero en este momento está la maquinaria ahí en General Paz, así que a tenerlo en cuenta si tenés que circular. Avenida Vélez Arfiel está con demora llegando a Boulevard San Juan, también Pueyrredón a la altura de Vélez Arfiel y en la zona de Plaza España, paso lento La Lugones y La Chacabuco sobre todo. 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

0: 12 minutos para llegar a las 12. El reggae de Dread Marai con la canción que cambió su historia. Esto es Tú Sin Mí. 22.2 la temperatura, máxima de 32 para hoy, recuerden. Mañana viernes también calor, mínima de 15, máxima de 29 para despedir la semana. Y se viene un fin de también caluroso, sin probabilidad de lluvias. Sábado con máxima de 28, domingo con máxima de 27. Qué lindo que se viene la primavera, amigos.
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0: clásicos que son parte de tu historia. 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Y canción que viene bien para bajar un cambio en este mediodía. Digo mediodía porque ya llegamos a las 12, ¿eh? Air Supply, Lost in Love. Bienvenidos a todos a este mediodía, amigos, amigas. Nos queda todavía un montonazo para compartir hasta la 1 de la tarde. El millón de pesos de Cetrogar, atención, en cualquier momento habilitamos la línea para que vos juegues. Además, grandes canciones de Harry Styles, Babasónicos, Juanes y muchos, pero muchos más. Estela dice, mi regla de oro es no me usen mi almohada, juro que soy capaz de cortar la cabeza de alguien. Soy un caso interesante para los psicólogos, ¿no? Dice Estela. Otro que dice, no me subas el perro a la cama, por favor. Ahí con el tema de la higiene... hay mucha gente que es muy estricta. 12 del mediodía en punto, vamos a informarnos. Después hay mucha más música para compartir.
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0: A esta hora empieza la sesión en el Senado. Buscarán aprobar la reforma del Banco Central y el régimen de zonas frías. El gobierno acordó modificar el proyecto sobre la remoción de las autoridades de la entidad. El INDEC va a dar a conocer hoy el dato de pobreza del primer semestre del 2026. Anticipan un deterioro respecto de los últimos meses del año pasado y la ubican en torno al 30%. También hoy se va a conocer el dato del estimador mensual de actividad económica del mes de julio. Fórmula 1, Franco Colapinto finalizó las dos primeras pruebas libres en el Gran Premio de Azerbaiyán. En la primera quedó 18º y en la segunda 10º. Mañana va a ser la última sesión de entrenamiento y la carrera principal por esta vez será el sábado desde las 8 de la mañana. 12 del mediodía, un minuto, 22 grados, 2 décimas la temperatura. Jueves caluroso para hoy, máxima de 32 y mucho sol durante todo el día.
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0: Calorcito que nos pone de buen humor, te digo, Ya vamos dejando atrás el frío. Ya lo dejamos, me animo a decir, porque todas las semanas se esperan temperaturas superiores a los 25 grados. Así que la primavera se siente en las calles de Córdoba. A disfrutarlas, amigos, a darse una vuelta y a escuchar buena música. Maná, mariposa traicionera.

0: de León Gieco reversionando el clásico de Calamaro, Algún Lugar Encontraré. Ahí León con su armónica. Una de las voces más grandes de nuestra cultura, capo León. Siempre es lindo escucharlo. ¿Sabés lo que también es lindo? Llevarte $1,000,000 de Cetrogar. ¿Cómo no va a ser lindo? 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Vamos a jugar a qué hay dentro de. Yo te voy a decir un lugar. Y ni bien te lo digo, empiezan a correr 30 segundos. El objetivo es que metas la mayor cantidad de cosas que encontrás en ese lugar específico. Va a haber que meter 25 correctas como mínimo para entrar en la final. Está vara la alta. Alta la vara. ¿Cómo estábamos? Está alta la vara, sí, así que hay que meter 25 para entrar en la final.
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0: te quiero, nos dice Juanes. Para tu amor, se llama esta canción. En la radio de la música, estás en Mega 104.1. Che, 26.6 la temperatura a esta hora. 26, ¿hace cuánto que no veíamos esta temperatura, no? La primavera está entre nosotros. Y vamos a llegar a 32 grados de máxima. Abrazo grande para Marti desde Villa María 93.7, que se está cocinando unos fideos a esta hora. También para Lore, que se suma desde General Cabrera 89.9. Y nuestro amigo Lauti, que lo hace desde Santa Rosa de Calamuchita. ¿Vos desde dónde te sumas? Contanos.
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4: 12 del mediodía, 26 minutos en este jueves bien primaveral. Llegó el momento de jugar por el millón de pesos de Centrogar y para eso la tenemos a ella, a Sofía Vargas, que nos llamó desde Barrio Parque Capital. ¿Cómo estás, Sofi? Buen día.
5: ¿Cómo andas? ¿Todo bien?
4: Todo muy bien. ¿Vos cómo te trata este día lindo?
5: Bien, acá pasando un poco de calor.
4: Sí, ¿viste cómo está? ¿Se está sufriendo o no?
5: Lo pesado. Sí, sí.
4: Un poco sí, claro, viene el calor de golpe y nos sorprende. Bueno, Sofi, vamos a jugar por el millón de Centrogar. El viernes que viene es la final, no mañana, sino la otra semana. Así que vamos a ver si podés meterte vos ahí en esa final. Va a haber que meter 25 correctas como mínimo. Sofi, está difícil, pero no imposible. Sí. En primer lugar está Gustavo con 26, en segundo Jimena con 24. Así que, como te digo, con 25 ya entras en la final. Para eso vamos a jugar a qué hay dentro de... Yo te voy a decir un lugar, por ejemplo, ayer hicimos que hay adentro de una caja de herramientas y empiezan a correr 30 segundos. Con ese ejemplo puede ser martillo, serrucho, clavos, etcétera, hasta que se acabe el tiempo. Así que recomendación, Sofi, a responder rápido, tal vez lo primero que te salga. Si la respuesta no tiene sentido, se va a tomar como incorrecta, pero es mejor que metas mucha, mucha, mucha cantidad y después se ve si entra o no.
5: Dale.
4: Vamos, Sofi.
5: Sí.
4: 30 segundos entonces, a ver si podés encontrar un lugar en la final por el millón de pesos de Centrogar. Sofi, ¿qué hay adentro de un cajón de cocina?
5: Cucharón, cuchara.

0: ajo, pera, papas, cucharita, arroz, arvejas, fideos, harina.
1: Tiempo, Sofía, está Fideos entró, ahí estamos chequeando cuántas hiciste, a ver si podés entrar o no en la final. Claro, los nervios juegan en contra y bueno, el tiempo también, ¿no? Porque los 30 segundos van corriendo. ¿Qué te comprarías con el millón de Cetrogar, Sofía, si te lo ganás?
0: Yo vale, compré un lavarropas.
1: Qué bien el lavarropas. Bueno, Sofi, hiciste lamentablemente 16, correcta. Digo lamentablemente, es un buen puntaje, pero claro, los contrincantes estaban más altos, así que no alcanzó. Sí. No sé cómo hicieron los demás, pero bueno, le metieron ahí primera y no pararon. Así que bueno, sí. Sofi, ya va a haber otra chance. Gracias igualmente por jugar.
0: Dale, gracias.
1: Un beso a vos. Chau. Ay, qué lástima, con 16 correctas no era mal puntaje, pero claro, los finalistas están con 26 y 24. 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

12 y 39 minutos del mediodía de este jueves, 24 de septiembre. Vamos, que falta poco para el fin de, amigos, a ponerle ganas. Canciones para cada momento del día. Esta semilla 104.1, Babasónicos con Deshoras. Te contábamos hace un rato que Colapinto se está preparando para el Gran Premio de Azerbaiyán, que tiene su carrera este sábado a las 8 de la mañana. Y hace un rato subió una historia a su Instagram entrenando la fuerza de su cuello, moviendo un auto con su propio cuello. La verdad, un campeón. No sé cómo hace Colapinto, bueno, muchos años de entrenar esa fuerza. ¿Y vos para qué sos bueno con la fuerza? Yo para abrir un frasco de mermelada. ¿Viste cuando están trabadísimos? Alguno le da con la cuchara ahí para sacarle el vacío. Yo hago clac ahí y lo abro. Vos tal vez, no sé, para cargar bolsa de tierra, me dirás al 351-222-1041. Mientras llega ella, la británica Dua Lipa, esto es Love Again en Mía 104.1.

0: ¿Dónde están, corazón? Se preguntan Conti y Enrique Iglesias. ¿Dónde están ustedes a esta hora? Se tomaron el mediodía para almorzar tranquilos. Se llevan el tupper al lado de la compu. Vete que hay algunos que no paran ni un minuto de laburar. Ni en el almuerzo. Tómate aunque sea, qué sé yo, 15 minutos por lo menos. No le hace mal a nadie. Y si tu jefe te dice ahí, che, no pares un minuto, decirle, pará que tengo que almorzar, después seguimos, por favor. 26 grados 6 décimas la temperatura, máxima de 32 para esta tarde, mucho calor, ¿eh? Primera semana de la primavera, ¿qué se siente en toda la provincia?
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0: Nos separan 9 minutos de la 1 de la tarde. Se siente el movimiento en las calles de Córdoba y junto a Montironi te contamos el estado del tránsito. A ver, empezamos por zona norte, Boulevard Castro Barros. Está con demoras en algunos tramos a la altura de Cornelio Zelaya, así que a tener en cuenta. En la zona de Plaza España viene muy complicada el José Manuel Estrada, Chacabuco, Lugones, Ambrosio Olmos. Bueno, todas las calles que bordean a la rotonda están a paso lento a esta hora. Pueyrredón también complicada llegando a Avenida Vélez Arfiel. La Lugones a paso lento a la altura de Avenida Amadeo Sabatini. Y Avenida Vélez Arfiel demolada a la altura de Boulevard San Juan. Recuerden, amigos, que en General Paz hay medio carril obstruido por los trabajos de repavimentación que seguirán por la madrugada. 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

0: Llegamos al final de la mañana de Mía. Llegamos a la una de la tarde, claro, la mañana quedó atrás. Lo hacemos con Tracy Chapman, Fast Car, clasicazo. Por acá Javi desde Río Segundo dice que en su juventud tenía fuerza en los dientes, destapaba las cervezas con las muelas. ¿Cómo? ¿Con la muela? ¡Qué resistencia! ¿Cómo no te lo rompiste, amigo? Está dura la tapa de la cerveza. Che, qué bien. Bueno, gracias por acompañarnos. Día muy caluroso, ¿eh? En este momento la temperatura en la ciudad, 26.6, máxima de 32, ¿eh? Así que a prepararse para un jueves caluroso en esta primavera 2026. Se quedan con Vico ahora, nosotros nos reencontramos mañana viernes para empezar el viernes, el último día de la semana a partir de las 9 de la mañana. ¡Chau!
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Hola, hola, hola, amigos. Pero mira, mira la forma en la que arrancamos esta nueva tarde, Fito Páez. Un vestido y un amor, amigos. 8 minutos pasada nada más de la 1 de la tarde. Ya pensando en el almuerzo con un día que promete un calorcito. ¡Ay, Dios! Y yo te quiero preguntar, que se junta el calor, el hambre, el almuerzo. ¿Sos de los que comen apurado así para seguir con el día? ¿O te tomas tu tiempito para hacer una sobremesa? Aunque sea muy cortita, una pequeña sobremesa, 10, 15 minutos. Te pregunto porque yo almuerzo y al toque me tengo que prender en algo porque me duermo. Es así. Yo necesito una siesta después de almorzar porque si no la radio no viene nadie. No, esto no arranca si yo me duermo. Hasta las 5 de la tarde suenan tus canciones. Vico Bordones, mi nombre, 26 grados 6 décimas la actual. 31 grados la máxima para hoy, amigos. Hay mucha música por delante. Vos solamente lo tenés que pedir. 351-222-1041. Calvin Harris, Pharrell Williams, Feel.

En la radio de la música suenan tus canciones. Estás escuchando UB40, I Got You Babe. 1:15 de la tarde. Qué importante, amigos, rodearse de la gente correcta. Esa gente que cuando te ve con un problema te dice: tranqui, estoy acá. No te hagas drama, nene. Va a estar todo bien. Esa gente hay que tener cerca, amigos. Y como vamos entrando en calor juntos, el cabeceo a esta hora es inevitable. 26 grados 6 décimas, la temperatura actual, humedad 34%. Y para eso estamos nosotros, para que no te duermas ni un segundo. La Oreja de Van Gogh, puedes contar conmigo.

0: Grandes canciones que suenan para vos. En Mía 104.1 disfrutás de Zoe Gotuso, No te apartes de mí, por favor. La gran versión de Zoe, de una canción que fue escrita y cantada originalmente en portugués por el gran Roberto Carlos, año 1980. Tiene varias versiones, pero viste que a veces las versiones le ganan a la original. Hay una de Vicentico también que es muy bonita. Y lo bien que viene repuntando esta tarde. Quiero escuchar esos planes de jueves previa de viernes. Decime que tenés pensado algún picnic, alguna tarde de lona en pasto. Nosotros te acompañamos hasta las 5 de la tarde con tus canciones en Mía.
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1: ¿A dónde vaya? En Mía 104.1 acompañamos a Franci adelante con la computadora. Bastante trabajo en esta tarde, nos escribe desde Barrio Urca y en Mía lo acompañamos con sus canciones. 1:31 PM, Billie Eilish hace Birds of a Feather.

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Escuchas Mía 104.1, sonaba Miranda, No lo digas. Y viste que nunca falta esa persona que se acerca y dice: yo no quiero ser mala, pero...

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7: 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Y en esta tarde calurosa, Mía 104.1 te acompaña. Y te recuerdo que para hoy se espera una máxima de 31 grados. Toma mate. Bueno, más que mate, toma tereré. Toma helado también, para refrescarte un poquito. 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
7: Todo el día buena música. Estás escuchando Mía 104.1. 1:47. Nuestra amiga Vale está haciendo tiempo antes de salir de su casa en Barrio Residencial América y pedía su canción ella. Ella quería escuchar a Post Malone, Circo.

0: El día eres para mí, me lo ha dicho el viento, qué duda cabe, ¿no? Paseando por las calles, como el viento. ¿Querés pasar rápido este tramo? ¿Querés de alguna manera teletransportarte al viernes, no? Dale, dale que falta un tramito. Para vos arriba del auto te cuento que a esta hora Avenida Vélez Sarsfield en el centro presenta demoras entre Avenida Colón y Boulevard San Juan. Paciencia también, Avenida Colón y General Paz, muy cargada la Colón. Entre Nicolás Avellaneda llegando a Avenida Maipú. Los ingresos a Plaza España por Nueva Córdoba también están cargados. Avenida Poeta Lugones desde Obispo Oro. Calle Estrada desde Vélez Sarsfield. Avenida Ambrosio Olmos desde Chile. Seguimos juntos con tu música.
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0: La segunda hora de la tarde está entre nosotros. 2 de la tarde en punto a esta hora, 29 grados 8 décimas la temperatura actual. Por favor, qué calor que hace. Estamos muy cerquita de la máxima, que será de 31 grados. Llegar vamos a llegar. Mira, si seguimos así, llegamos en un ratito. Y la primavera empieza a sentirse. Dijo presente, acá estoy yo, me ubico por acá con mis colores, con mi calor. Una tarde calurosa la que se espera y queremos saber algo. ¿Qué cambia en tu rutina cuando arrancan estos días tan pero tan calurosos? Yo, por ejemplo, si tengo que caminar 10 cuadras, y mira, considero o el bondi o un auto siempre. Llego a un lugar, prendo el aire y digo, chicos, hace un calor acá. Me apropio del aire en cualquier lugar, le bajo la temperatura. Un palito de helado caminando por la calle en el primer kiosco que encontrás. Esos pequeños hábitos que suben un par de grados y vos automáticamente los empezás a aplicar. Lo que no puede faltar, por supuesto, es tu música, que eso sigue sonando hasta las 5 de la tarde. Y vos solamente la tenés que pedir, ¿sabés? 351-222-1041. También las encontrás en Instagram. Somos Mía FMOK. Y subile el volumen porque llega ella, directo desde Colombia, Shakira. Que me quedes tú.
2: Que se arruinen los canales de noticias.

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Sonaba Calamaro, Algún Lugar Encontraré. 2:09 de la tarde. Y tu lugar en el mundo en este momento es cuando llegues a tu auto, es cuando llegues a tu casa, al patio de tu casa, y camines descalzo como tiene que ser. Tu lugar es la casa de tu mamá, que te recibe ahora para almorzar. ¡Qué cosa linda! Hola, Vico. Yo almorzando, y sí, siempre hago mi sobremesa. Soy Betty de Sal Si Puedes. Muy bien, Betty ahí que nos acompaña siempre. ¿Qué cambia cuando viene el calor? Mira, para nuestra amiga Valentina, mi humor cambia. No me gusta el calor para nada, nos dice. Oh. Bueno, Valentina, vas a tener que ser fuerte. 31 grados la máxima para hoy, Valen. 29 grados 8 décimas la temperatura actual. Abanicándose con de todo está Valentina con este calor. Nosotros te seguimos acompañando, tranqui. No te vamos a soltar la mano. Hasta las 5 suenan tus canciones. ¿Qué tenés ganas de escuchar? Decinos 351-222-1041. Mientras tanto, llega Pink, Just Give Me a Reason.

0: todo el día. Abel Pintos hace la llave a las 2 de la tarde, 21 minutos. Una canción que él compuso en plena gira, contó. Dice que se levantó así, sofocado del calor, como vos en este momento. La única diferencia es que se levantó así de golpe y se puso a componer una de las canciones más importantes de su carrera. Mira, un golpe de calor te trae buenas ideas, parece. ¿Hoy será un día de grandes ideas? ¡Apa! A esta hora la temperatura actual 29 grados 8 décimas, humedad 27%, cielo algo nublado en la ciudad de Córdoba. Pero te digo que este sol golpea, por favor. Hagas lo que hagas hasta las 5 de la tarde, esta canción es mía.
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4: A las 2 de la tarde, 24 minutos, yo solamente te voy a decir, poné la pava para el mate. Solamente eso, sí, solamente eso, porque a las 3 de la tarde van a llegar los 3 de las 3. Que es el momento de desahogo, mira, es un momento que lo venías esperando, porque yo sé, arrancó el día y dijiste, quiero desahogarme tranquilo. Tuviste la semana, tuviste esas reuniones de laburo, mirá, que te dejaron drenado. Ese compañero que no se calla un segundo. Ese otro compañero que dice mucho, pero no dice nada. Viste que habla difícil nada más, pero no se le entiende. Ay, tu jefe que da vueltas, que no redondea. Por eso, queridos amigos, va a llegar en un ratito. Este momento tan lindo que hemos construido juntos, vos y yo, yo y vos. Los 3 de las 3, edición Desahogo. Hoy, amigos, tenemos reuniones de trabajo. Ay, ay, ay, sí, hace memoria. Acordate de ese momento, esa reunión. Que dijiste, oh, ya me cansé, no aguanto más nada, me quiero ir volando por la ventana. Este es tu momento de desahogarte con esos compañeros de laburo, con esas reuniones interminables que pudieron haber sido un simple mail, ¿viste? 351-222-1041. Nos mandas tu desahogo, que te queremos escuchar, che. 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
4: Cuando el reloj marca las 2 de la tarde, 27 minutos, Agus se nos suma desde Las Palmas, ordenando un poquito la casa, y suena su pedido. Para ella, Aterciopelados, Polero Falaz.

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0: día tus canciones suenan acá. En Mía 104.1, Ed Sheeran se va de Habits. Para nuestro amigo Pablo, que nos cuenta que suben 2 grados y él se va a jugar al pádel, pero ahora feliz porque le encanta entrenar con esta temperatura. Mira vos. Por favor, hay que mantenerse activo con este calor. ¡Ay, qué difícil! A las 2 de la tarde, 39 minutos, activamos juntos el pasaporte Mía para presentarte a Maná en vivo. 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A estar muy pero muy atentos porque se viene un fechón, amigos. Y a esta hora queremos saludar a quienes nos eligen y nos acompañan desde Embalse. Nos escuchan a través del 96.1, 31 grados la temperatura actual en Embalse. También en Villa María, en el 93.7, nos sintonizan en vivo desde Santa Rosa de Calamuchita. Van dando el presente y nosotros seguimos hasta las 5.
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8: A las 2 de la tarde, 42 minutos. Yo quiero saber quién se estuvo quejando del calor. Porque sí, va a seguir creciendo esto. 31 grados es la máxima para hoy, 29, la que estamos atravesando en este momento. Y para combatir el calor, ¿qué haces? Decís, prendo el aire, lo pongo al mínimo, ventilo un poquito, me como un helado. Sí, ya sé, lo pensaste. 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
2: Desde Barrio San Vicente, nuestra amiga Mica nos acompaña trabajando a esta hora y nos pidió su canción para acompañar el jueves. Para ella suena Nek y Laura Pausini, Tan Solo Tú.

0: En la radio de la música suenan tus canciones. Escuchas Mía 104.1, sonaba The Cars, Drive. Un clásico de 1984, más de 40 años después, todavía te deja esa misma sensación. Que a veces lo más importante no es lo material, sino quién te acompaña durante el viaje, ¿viste? Nosotros queremos que nos cuentes quién anda por el otro lado, quién dice presente al costado del camino en esta previa de viernes que compartimos juntos. Nosotros hasta las 5 de la tarde te regalamos tus canciones. Vos solamente la tenés que pedir. Pero ahora, pausa muy pero muy cortita, porque llegan los tres de las tres.
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0: De la tarde en punto, y llegó ese momento para quienes alguna vez estuvieron en una reunión que podría haber sido un mensajito de WhatsApp, un audio, un mail, una reunión que empieza con: che, chicos, es algo súper cortito, abrimos y cerramos. No, mentira, mentira. Llegan los tres de las tres, amigos. Ay, ay, ay, versión desahogo. Ah, qué cosa linda, qué cosa bella. Hoy hablamos. De esto mismo, che. De reuniones de laburo. Sí, esas reuniones de laburo que te dejan drenado, desgastado. Este es el que llega tarde, el que habla durante media hora, el que dice: ay, una última cosita y cerramos. No, mentira, hoy no se salva a nadie. Pero bueno, ojo, de forma anónima también, porque yo sé que mañana tenés que ir a trabajar. Y yo no quiero que tengas ningún tipo de problema, no, no. Y bueno, a ver. Ah, ¿quién viene a desahogarse después de otra reunión eterna?
2: Soy Paula.
0: Hola.
2: Me quiero desahogar con las reuniones que arrancan diciendo: les robo 5 minutos. Nunca son 5 minutos. Ya aprendí. Cuando escucho eso, preparo el café.
0: Claro, poné la pava que estamos todos. Sabés que tenés mínimo media hora, 40 minutos, nunca 5. ¿Por qué me mentís en la cara, che? ¿Qué te cuesta? Segundo desahogo laboral. ¿Quién toma la palabra por acá?
3: Hola, soy Martín y broncas con el que siempre llega tarde a la reunión. Y pregunta: ¿qué me perdí? Y encima hay que volver a explicar todo. Hermano, ¿te perdiste el principio? Ya está, llegaste tarde.
0: Claro, por favor, disimulá. Disimulada, venía un poquito despeinado, no saben lo que me pasó, inventó una historia, pero no vengas con qué me perdí, che. Ah. Último desahogo de trabajo. ¿Quién anda necesitando desahogarse?
4: Acá Nadia. Me quiero desahogar con la persona que en todas las reuniones dice: yo agregaría algo más, siempre hay algo más. Cuando parece que terminamos, aparece con otra cosa. Deja terminar una reunión en paz, por Dios.
0: Claro, hay una cosita más y cerramos. Esa frase, mirá, es una alarma. Es una bandera roja porque se abren 7 temas más. Chicos, ¿les parece que cerremos la reunión acá? ¿Les parece? Apagamos las cámaras. Ay, respiramos. Y si alguien te manda hoy: che, ¿hacemos una llamadita rápida? No, le decís esto:
5: ¡ay, no doy más!
0: Yo tampoco, cerramos acá, che.
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0: Una nueva hora en Mía 104.1, 33 grados 4 décimas la actual, superamos la máxima para hoy, amigos, por favor, y recibimos esta nueva hora con tus canciones, como tiene que ser. Para vos, suena Carlos Baute, ¿quién te quiere como yo?

día mucha más música para vos. Estás en Mía 104.1, sonaba Fabi Cantilo, Mary Poppins y El Desollinador. Y pocas cosas levantan tanto un día así como la música de Fabi, ¿cómo te queremos? En este preciso momento suena la canción cuando vos decís, apaga un rato el ventilador para que descanse. Estuvo todo el día, taca, taca, taca, taca, taca, taca, taca, taca, taca. Y de golpe viste que se hace un silencio, apagás el ventilador y decís, uy, eso estuvo dando vueltas todo el día. Por favor, es que sí, te juro, con este calor, 33 grados, 4 décimas, superamos la máxima para hoy, que era de 31 grados, amigos, de no creer, se vienen días complicados. Yo que vos, me aferro ahí de a mi ventilador, amigo, y por supuesto, subo el volumen. Miley Cyrus, Flowers.

Música todo el día en Mía 104.1. Sonaba Michael Jackson, The Way You Make Me Feel. 3 de la tarde, 18 minutos. Pasa tranquilo él, el rey del pop, de su disco Bad, año 1987. La forma en la que me hace sentir, porque a veces solo hace falta una pequeña invitación, la invitación correcta, de la persona correcta para cambiar todo tu día, ¿no? ¿Cuál sería en tu caso esa invitación correcta para robarte una sonrisa? Bueno, sea lo que sea, la invitación que sea, cuando empieza a bajar un poquito la temperatura, ¿te parece? A partir de ahí, sí, sí a todo. 33 grados 4 décimas, la temperatura actual, amigos, calor, calor es poco. Nosotros seguimos firmes a tu lado, sin derretirnos, con tu música. Camilo, El Árbol.

0: Son las 3 de la tarde, 28 minutos en todo el país. De otro lado estás vos. Y de este, la música que te acompaña todo el día. Sonaba Estelares, Melancolía. Y ahora te agarra melancolía del frío, ¿no? Sí, cuando escuchás la temperatura, cuando escuchás que 33 grados 4 décimas es la temperatura actual, no lo podés creer. Nuestra amiga Nair nos dice: chicos, por este calor tuve que suspender una clase de gimnasia en Plaza Rivadavia. Tuve que suspenderlo para más tarde, claro, hasta que baje un poquito la temperatura, porque yo así, ay, no te levanto una sola pesa con este calor. Están los valientes igual, los que eligen ir a entrenar igual, y a esos me paro y los aplaudo, qué genios. Nosotros hasta las 5 de la tarde tenemos mucha música para hacer más llevadero este día. Un día como hoy que buscas refugio en los locales, que decís, me meto acá, robo un poquito de aire acondicionado y salgo, ¿viste? Es una pausa técnica, entro y salgo. Quédate disfrutando de tu música.
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0: A las 3 de la tarde, 33 minutos, si hablamos de música, hablamos de Mía 104.1. Y nuestra amiga Cami, camino a su casa, Cami, camino a su casa en Barrio Observatorio, nos elige. Después de una larga mañana de cursada, suena su canción, Train, Hey Soul Sister.

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Todo el día tus canciones suenan acá en Mía 104.1. Los Enanitos Verdes, Cada Vez Que Digo Adiós, suena a las 3 de la tarde, 43 minutos. Y quiero escuchar, quiero conocer tu desahogo de las 3, de los 3 de las 3. Llegó picante el público de hoy, porque toca hablar de un tema sensible que es reuniones de trabajo. Hola chicos, cansados.

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2: Cuando el reloj marca las 3:48, directo desde barrio San Fernando, nuestro amigo Leo sigue por ahí firme atendiendo a su negocio. Mientras, escucha Mía 104.1 con todas las pilas en esta previa de viernes. Y por supuesto, él pedía su canción. Sam Smith y Alicia Keys hacen I'm Not The Only One.

0: La música que habla de vos nos une durante todo el día. Sonaba Pablo Alborán, La Escalera en Mía 104.1. Ahí Pablo recordando una historia de amor súper pasional. Por favor, que sube la temperatura, sube como esta tarde. ¿Querés escuchar en cuánto estamos? Prepárate, 35 grados, dos décimas la temperatura actual. Por favor, estoy que me derrito. Cuidado que se derriten los bombones a esta hora, ¿eh? Nosotros seguimos juntos hasta las 5 de la tarde con tus canciones en Mía.
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0: Los bombones, qué creída, por favor. Así le damos la bienvenida a la última hora de esta canción es mía. Todavía queda bastante jueves por delante, 4 de la tarde en punto. Ya te veníamos adelantando, 35 grados, dos décimas la actual. Superamos ampliamente la máxima para hoy, que era de 31 grados, amigos. Y yo quiero saber a esta hora qué canción te gustaría disfrutar, porque es la última chance que tenés. Capaz estás en la oficina, estás estudiando, terminando de atender. Ay, haciendo lo que te toca hoy. ¿Cuál es ese pequeño recreo que te permitís durante esta tarde para cortar un rato? Che, mira, necesito 10 minutos para cambiar el mate. Necesito 10 minutos para mirar un ratito el celu, hacer un poquito de TikTok, scrollear un rato. Mira, necesito 10 minutos para abrir la heladera y refrescarme ahí con eso, ¿te parece? Son los 10 minutos que quiero que me regalen. Nosotros te podemos regalar mucha música hasta las 5 de la tarde. 351-222-1041. Prendete a tu radio porque todavía hay muchas sorpresas por delante. Suena a Coti, Antes que ver el sol.

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Sonaban Los Piojos, Ando Ganas. 10 minutitos pasadas nada más de las 4 de la tarde. Ando Ganas, esta canción que nos pedía nuestra amiga Yara. Chicos, ando ganas de armarme un bolsito, agarrar el auto, irme para las sierras. Mira, si lo tenés pensado hacer este finde, prepárate porque se vienen temperaturas de 29, 28 grados, 27, empiezan a descender de cara a la nueva semana. Cielo ligeramente nublado sábado y domingo. No hay lluvias a la vista. Recién el lunes vamos a arrancar con la lluvia, que eso va a bajar un poquito la temperatura, que más no nos vendría, ¿no? Queremos saludar a nuestra amiga Guada, que también nos acompañaba acá trabajando y escuchándolos hasta las 17. Gracias por el tema de Estelares, que sonó hace un ratito, lo cantó eufóricamente ella. Gracias por alegrar todo mi día con su buena onda y la música espectacular. Abrazo grande, Guada, y feliz primavera para vos también. Suena Bruno Mars, Just the Way You Are.

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0: disfrutas de tus canciones durante todo el día. Sebastián Yatra, Tacones Rojos, suena en Mía 104.1, 4 de la tarde, 22 minutos. Esta canción que nació de un trabajo en equipo, en un estudio en Madrid. Esta parte que dice, hay un rayo de luz que entró por mi ventana. Bueno, justito estaba entrando ese rayo de luz. El que seguramente está entrando por la ventana ahora de tu trabajo, de tu casa. Ese rayo de luz que te trae la inspiración, que te dice, bueno, es acá, a partir de este momento voy a crear un éxito. Nosotros seguimos acompañándote juntos hasta las 5 de la tarde, 35 grados 2 décimas la actual, cielo algo nublado en la ciudad de Córdoba. Nosotros seguimos con mucha música. ¿Te quedás? Dale.
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1: Las canciones no paran en la radio de la música. Nuestra amiga Juli terminando la jornada de trabajo con Mía 104.1 de fondo. Claro que sí. Se nos suma desde Alta Córdoba y pedía su canción para acompañar la tarde. Ricky Martin, Con tu nombre.

Lo pedís, lo tenés. 351-322-1041. 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

0: Canciones para cada momento del día. Estás escuchando Mía 104.1 Maroon 5 haciendo Girls Like You a las 4 de la tarde, 39 minutos. Este momento en el que decís, por favor, no pasa más el tiempo, quiero llegar a casa. Mira, si querés llegar rápido, atendeme un cachito. Te cuento que Avenida Colón está cargada por tramos entre Mariano Fragueiro llegando a Avenida Maipú. Avenida Vélez Sarsfield en el centro está cargado debido a arreglos que se están desarrollando. Va entre Avenida Colón llegando a 27 de abril la demora. Con mucha paciencia, los ingresos a Plaza España están muy complicados. Avenida Poeta Lugones, Avenida Ambrosio Olmos. Calle Estrada un poco más tranqui ahora, pero igual, con paciencia si vas por ahí. Nuestro amigo Omar nos dice que él estaba transitando recién por la rotonda de Las Flores, Avenida Vélez Sarsfield, que también estaba cargado, así que con paciencia, chicos. ¿Vos por dónde andás? 351-222-1041. Vayas a donde vayas, que sea con esta canción es mía.
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11: Todo el día buena música. Escuchas Mía 104.1 desde Los Olmos. Tommy nos acompaña preparando todo para la merienda. Qué lindo momento, ¿no? Para él suena Eros Ramazzotti, La cosa más bella.

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Y si la conoces, la cantamos todos juntos, Mika haciendo Grace Kelly. 4:53, amigos, vamos llegando de a poquito y disimuladamente al final de esta canción. Es mi edición más que especial de jueves, pero antes, yo no me olvidé de ustedes. Quiero saludar a los amigos de Tandil que nos acompañan y nos escuchan a través del 100.1, 19:04 la actual en Tandil, cielo mayormente nublado en esta tarde de jueves. Desde la cumbre también nos acompañan, nos sintonizan en vivo a través del 97.1 en Río Segundo, en el presente. Y nosotros queremos saber desde qué punto de la ciudad, de la provincia, del país nos estás acompañando. Pero vos sabés que hace un ratito, un amigo nuestro, Pablo, que desde las 7 de la mañana que nos está acompañando, disfrutaba de todas las canciones, que sonó La Oreja de Van Gogh. Sonó hace un ratito también Mi Persona Favorita. Y dice que para que su jueves esté completo faltaba África de Toto. Y el jueves iba a estar realizadísimo. Y vos sabés qué, Pablo, tus deseos son órdenes, che. Suena África, Toto.

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0: Y de la mano de Thalía haciendo ¿Qué será de ti? Nosotros nos despedimos, amigos. Como siempre, un placer divinísimo formar parte de sus tardes. Se quedan disfrutando de canciones de vuelta con Vanessa Sosa. Vico Bordón es mi nombre. Como siempre, un placer. Te espero mañana, viernes, que te quiero viernes, de la 1 de la tarde, para seguir haciendo Esta canción es mía. Nos vemos.
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Hola, hola, hola, ¿cómo les va? Bienvenidos. Estamos abriendo una nueva hora en la tarde de Mía 104.1. Yo no te puedo creer, 36 grados, 4 décimas la temperatura en la ciudad de Córdoba, 16% la humedad, viento del noreste a 12 kilómetros en la hora. Estamos listos para acompañarte junto a un gran equipo y hacer de este regreso a casa de caluroso jueves un momento especial, espectacular, único. Mira todo lo que te digo y en un rato te voy contando las cosas que me fueron pasando, así como la temperatura caliente. ¡Ay, por favor! ¿Cómo les va? ¡Bienvenidos! Estamos todos, hay un gran equipo de este lado para acompañarte hasta las 8 de la noche. Estas son canciones de vuelta para acompañarte en tu regreso a casa. Soy Vanessa Sosa y así comenzamos. ¡Bienvenidos!

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0: buenísimo que la cantes a esta hora. Todavía una canción de amor. Las canciones de siempre suenan en la radio de la música. Estás escuchando Mía 104.1. Los Rodríguez en la voz de Andrés Calamaro. Todavía una canción de amor. Y sabes que el tránsito viene como el día, caliente. Hay sectores donde está muy, muy cargado. Avenida Vélez Sarsfield desde La Prida hacia Fructuoso Rivera, con tránsito cargado y con demoras, con obras ahí justamente llegando a la zona de Derqui, y esto lo dificulta un tanto más porque hay media calzada.
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Escuchando a Dido, thank you. 5:34 PM, calorón en Córdoba, 36 grados 4 décimas la temperatura y seguimos juntos en Mía. Estás en la radio que te acompaña todo el día, por eso si a esta hora andás por Rafaela, también podés sintonizarnos en vivo a través del 106.7. Así que tenelo en cuenta, acordate, en Rafaela estamos ahí presentes en el 106.7 y además le vamos a enviar un gran abrazo a nuestras amigas y a nuestros amigos de Carlos Paz que también nos escuchan todo el día. Y como estamos en todos lados, también le enviamos un gran saludo a quienes nos están escuchando a esta hora en General Cabrera a través del 89.9. General Cabrera también, con calor, 28 grados a esta hora. 5:34 PM, cuando querés solo música, escuchás Mía 104.1. Y quédate atento porque con el pasaporte Mía a ellos los vas a ver en vivo. Estamos hablando de Maná, Rayando el Sol.

0: Escuchabas a Memphis, la blusera, la última lágrima. 47 minutos ya de las 5 de la tarde.
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0: Estás escuchando a Foreigner. Quiero saber lo que es el amor. Y te cuento que con la radio de la música vas a los mejores shows internacionales. Después de 7 años, Ed Sheeran regresa a Argentina y vos vas a estar ahí en vivo, lo vas a disfrutar. Con el pasaporte Mía no te vas a perder absolutamente nada de lo que va a ser esta gran presentación. Sin duda es uno de los artistas más escuchados del mundo. Llega a nuestro país con su nuevo Loop Tour y vas a estar ahí con la persona que elijas. Y esto es magnífico porque no solamente lo vas a disfrutar vos, sino quien vos elijas que te acompañe. Ed Sheeran en Argentina, vas con Mía 104.1, la radio de la música, y acá sonaba un clásico tremendo junto a Foreigner. Abrimos nueva hora, noticias y más canciones de vuelta en Mía.
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0: A las 6 de la tarde en punto, estos son los principales títulos en Mía 104.1. La pobreza subió un 32,3% en el primer semestre de 2026 y de esta manera afectó a 15 millones de personas. El INDEC reportó una suba del 4,1 puntos en relación con los últimos 6 meses del 2025. Por su parte, el Gran Córdoba, la pobreza alcanzó el 31,1% de la población durante el primer semestre de este año. Esta situación afectó a 503.000 personas, lo que representa 128.470 pobres más en este aglomerado. A su vez, el organismo de estadísticas y censos indicó que el 7,5% está en la indigencia, porcentaje que abarcó a 113.000 personas en la primera mitad del año. El intendente de Córdoba, Daniel Passerini, confirmó que el registro civil será trasladado a la planta baja del histórico edificio del Correo Argentino, ubicado en Avenida Colón y General Paz. De la tarde en punto en la ciudad de Córdoba, el cielo se presenta algo nublado, temperatura 36 grados 4 décimas, humedad 16%. Ahora seguimos con más canciones en Mía 104.1.
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0: Suena a Blind Melon para hacer No Rain. Bienvenidos a estos nuevos 60 minutos.

7 minutos pasaron de las 6 de la tarde. Camila Cabello junto a Ion Tocasian Havana. Y es una buena manera de contagiarte este ritmo, que con este calor, viste, ya esas caderas empiezan a moverse más. Ya la música te sienta tan bien. Y está buenísimo que estés ahí del otro lado, que tengas ganas de disfrutar las canciones que elegimos para acompañarte en este regreso a casa. ¿Cómo están? 351-222-1041 para que me cuentes a esta hora esa canción de vuelta que vas a traer. La vas a programar porque te hace bien, porque la necesitas para volver, porque tu regreso a casa merece esa canción que habla tanto de vos. Bueno, te cuento que a esta hora viene muy cargado el tránsito con demoras sobre Boulevard Ilía. Esto es a partir de Ituzaingó, la mano que va hacia calle Buenos Aires. Luego, su continuación, Boulevard San Juan hasta Avenida Vélez Sarsfield. Es muy, muy cargado. Así que, bueno, ya sabes, paciencia, atenti con esto. Y, bueno, ya vendrá el momento para que vos puedas llegar hacia donde querés. Hay canciones para cada momento del día, por eso escuchás Mía 104.1 y juntos disfrutamos de una gran canción como esta. Mirá, te la dejamos ya para que la cantes. Ricky Martin junto a Natalia Jiménez. Lo mejor de mi vida eres tú.

0: Pasaron 19 minutos de las 6 de la tarde, suenan Los Abuelos de la Nada. Qué canción esta, ¿eh? Qué momento, qué recuerdos que te trajimos para disfrutar. Lunes por la madrugada, un temazo para acompañarte a vos que estás haciendo tu regreso a casa en Mía 104.1. Te seguimos acompañando, disfrutando con estos clásicos que son parte de tu historia y que suenan acá en Mía 104.1. Los escuchás todo el día, todos los días en la radio de la música. Y te voy contando que a esta hora la temperatura está registrando descenso. 32 grados 8 décimas, menos calor, 23% la humedad, cielo algo nublado, 6 de la tarde, 19 minutos.
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0: Sonaba Elton John junto a Dua Lipa, Cold Heart. 30 minutos ya de las 6 de la tarde, o sea, las 6 y media, claro. 32.8 la actual en Córdoba, el cielo permanece algo nublado. 23% la humedad. 351-222-1041 para que nos cuentes esa canción de vuelta que vos vas a programar para que te acompañe en este regreso a casa, para que vaya con vos en el colectivo, por ejemplo. Ricardo Arjona, ¿cuándo?
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0: Pasaron 42 minutos de las 6 de la tarde, 32 grados 8 décimas la temperatura en Córdoba. ¡Qué calor! Y eso que registró 36 a las 5, ¿eh? Así que bueno, ya ahora se puede decir que está más cálido. 32.8, 23% la humedad, los fabulosos Cadillacs. Vos sabés y muy bien, ¿eh? Ya sé. 42 minutos de las 6 de la tarde, canciones de vuelta hasta las 8 de la noche en Mía.
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0: todo el día mucha más música para vos. Estás en Mía 104.1, Enrique Iglesias por Amarte. Lo saludamos a César, que dice: me pasan a Eros Ramazzotti, escucho mientras vamos por la ruta entre Villa María y Río Cuarto. César, un abrazo, buen viaje para vos. Vane, estoy en casa, a full, pero con Mía, como siempre. Betty, un abrazo. Román dice: vos sabés que la O'Higgins y Richieri ahí en el cruce, ambas calles vienen bastante cargadas, hay demoras, te lo digo yo que vengo acá trabajando en el Uber. Román, muchísimas gracias. Y estamos listos para presentarte una nueva hora, mientras seguimos disfrutando juntos de este regreso a casa, al que no le puede faltar absolutamente nada, sobre todo si de canciones que hablan de vos se trata. No te quedes con las ganas de programar tu canción de vuelta. 351-222-1041. Hasta las 8 de la noche nos quedamos en este regreso, en esta vuelta que hacemos con la música que te hace tan, pero tan bien. Porque vos te lo mereces, por supuesto. Ahí en el auto, en el colectivo, en el transporte que elegiste como medio de movilidad para tu regreso, vamos juntos. Abrimos nueva hora.
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te presentamos esta nueva hora de Sheeran Perfect. 7 de las 7. Wow, lo que te decía ayer, ¿viste? Venimos con 5 de las 5, 6 de las 6, 7 de las 7. Ya mañana, si volvemos a pegarle a números así, somos millonarios, te lo aseguro. 7 de las 7, abrimos nueva hora en Mía 104.1 y seguimos disfrutando de esta buena música. Vamos a repasar cómo va a estar el tiempo. Mañana viernes, 31 grados de máxima, va a seguir este tiempo caluroso, aunque menos caluroso. Hoy la máxima se registró en Córdoba a las 4 de la tarde y fue de 37 grados, Cálido, poco cambio de temperatura, descenso de nubosidad hacia la tarde-noche, mínima 18, para mañana máxima 31 grados, y así disfrutamos la buena música. A esta hora, 31 grados 2 la actual en la ciudad.

0: 7 de la tarde, 18 minutos. Los Cafres, Si el amor se cae. Esta versión en vivo sonando para vos. La disfrutamos juntos mientras nos vamos acercando lentamente al final de estas canciones de vuelta. El regreso a casa de jueves.
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6: Son las 7 de la tarde con 21 minutos y la ciudad está en movimiento. Y junto a Montironi te contamos el estado del tránsito a esta hora para que tengas en cuenta. Viene muy cargada la avenida Riccieri en el cruce con O'Higgins. A esta hora se registran demoras en varios tramos de la O'Higgins para que lo tengas en cuenta si es que es tu vía del regreso a casa o de continuar con tus actividades. Cruz Roja Argentina con O'Higgins también. En este caso, la Cruz Roja Argentina viene con algunas cargas vehicular, aunque ya sin demoras. Ten en cuenta que a esta hora se están registrando pequeñas demoras sobre la zona de Hipólito Yrigoyen, llegando a la rotonda de Plaza España. Lo mismo ocurre en este sector, pero sobre Avenida Poeta Lugones. La carga vehicular con demoras sobre Avenida Pueyrredón, entre Trejo y Avenida Vélez Sarsfield. Tenedlo en cuenta que ahí sí está demorada el tránsito sobre la Avenida Pueyrredón. Y varios tramos de Cañada a esta hora que vienen cargados. Cañada llegando a la zona de Pueyrredón está registrando pequeñas demoras. 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
6: De la tarde, 24 minutos, y mientras vamos haciendo de este regreso un momento especial de relax, de disfrute con la música que te hace bien, te invito a que prestes atención con esto que se viene. 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

Estamos escuchando a James Blunt, 1973, se llama esta canción, 7 de la tarde, 36 minutos. Y así nos vamos acercando lentamente al final de este regreso a casa. La saludamos a Paula, que va en el auto con nosotros, como todos los días, cantando como si no hubieran mañana, y eso me encanta. Bienvenido, José, también a esta hora, desde Barrio Empalme, terminando el laburo. En un ratito me voy a tomar unos mates ahí con la familia, que también me hacen, dice José. Y ustedes, por supuesto, con su música. 31 grados 2 décimas la temperatura, cielo algo nublado en la ciudad de Córdoba. Estamos viviendo juntos canciones de vuelta en Mía 104.1 hasta las 8 de la noche. Porque todo el día hay buena música. Estás escuchando Mía, Abel Pintos, 100 años. 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

0: 7 de la tarde con 43 minutos suena Babasónicos. Pampi, a las 7:43 ya subiste el colectivo. Y vos también, que estás ahí todavía tratando de volver a casa, contando los minutos, los segundos, porque bueno, te queda un poco atrasado el laburo, pero ya va, ya va, ya salimos. Seguimos juntos, canciones de vuelta hasta las 8 de la noche.
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0: Son las 7 de la tarde con 45 minutos y estamos acercándonos lentamente al final de este regreso a casa. Pero todavía hay más canciones de vuelta. 31 grados, dos décimas la temperatura actual en la ciudad. 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

nota para Eve, que está del otro lado con nosotros. Era Miley Cyrus haciendo Angel Like You. Le mandamos un beso grande. También está Noelia, nos está escuchando desde Argüello y como siempre disfrutando de esta excelente música, nos dice ella. Muchas gracias por estar ahí del otro lado. Y a prepararse porque ya llega la noche y vos en un ratito nada más, a partir de las 8 de la noche, te vamos a acompañar con más música para terminar el día. Y este es un clásico de esos que te cae de 10 a esta hora. Bonnie Tyler, Eclipse Total de Corazón.

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0: Dios mediante, mañana a 5 de la tarde volvemos para acompañarte en el regreso a casa con más canciones de vuelta. Muchas gracias por dejarte acompañar y te invito a que te quedes en la noche y vos.
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0: Ocho de la noche, 3 minutos. Cielo algo nublado en la ciudad de Córdoba, 27 grados 4 décimas la temperatura. Y a partir de este momento comenzamos a vivir juntos la noche y vos hasta la llegada de un nuevo día. Cuando querés solo música, escuchás Mía 104.1. Bon Jovi, gracias por amarme.

Suena Joan Osborne, One of Us, uno de nosotros. 8 de la noche con 17 minutos en la ciudad de Córdoba, cielo ligeramente nublado. 27 grados 4 décimas de temperatura, 33% la humedad. Y muchas más canciones para seguir acompañándote en este especial de La Noche y Vos. Porque siempre hay una canción que tiene tu historia y suena acá en Mía 104.1. Shakira, Día de Enero.

0: Te lo has vivido a esto. Esta letra es parte del libro de tu vida, Los Pericos, La Distancia. A las 8 de la noche con 27 minutos estamos haciendo juntos el final del día en La Noche y Vos.
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0: Son las 8 de la noche, 42 minutos en todo el país. Del otro lado estás vos y de este la música que te acompaña todo el día. Estás en Mía 104.1 escuchando a Bruno Mars, When I Was Your Man. Y te cuento que mañana viernes 25 de septiembre nos espera un día nuevamente caluroso, cálido, poco cambio de temperatura, descenso de nubosidad hacia la tarde-noche, mínima 18, mientras que la máxima mañana llegaría a los 31 grados, más fresquito que hoy. Seguimos juntos en La Noche y Vos.
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0: Y así llegamos al final de esta hora. Fabiana Cantilo, Nada es para siempre. Así disfrutamos de la música que te hace bien, te acompañamos en este especial donde la noche toma su lugar y nosotros disfrutamos de la noche con la música. 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